No, no, no, no. Por aquí, Jesús, hacedor de milagros. Jesús, hacedor de milagros. Jesús, hacedor de milagro. Jesús, hacedor de milagro. Tu milagro lo vas a recibir hoy. Tu milagro lo vas a recibir hoy. Hoy dije que tu milagro Dios lo va a hacer en tu vida, en tu familia, en tu casa, en tus hijos. Pero hay algo importante, pastor, es la fe. Jesús no puede hacer nada en nuestra vida si no tenemos fe. Amén. Por eso es necesario que activemos la fe. Dios está dispuesto a hacer algo en tu vida hoy, pero es necesario, escuche bien esto, que usted active la fe. Dije, es necesario que tú actives la fe, porque Dios no puede trabajar si tú no activas la fe. Dios no puede trabajar si no activamos la fe. Y le voy a hablar de algo poderoso en el nombre de Jesús. Quiero que nos vayamos, gloria al Señor, a las Escrituras. Gloria a Dios. En el libro, gloria a Dios, de San Juan, mire, 5 del 1 en adelante. Yo quiero que usted me entienda esta palabra en el nombre de Jesús. Gloria a Dios. ¿Cuántos dicen amén? ¿Cuántos están aquí en esta tarde? Pero avívese fuego en el nombre de Jesús. Alégrese que Dios esté en esta casa. Alégrese, dígale al que está a su lado. Aviva el fuego que hay en ti, dígale. No deje que el altar se apague en ti. Miren lo que dice la palabra del Señor en San Juan 5 del 1 en adelante. Cuando usted lo tiene, me contesta con un amén. Gloria al Señor. La palabra de Dios la leemos honrando al Padre, al Hijo y al Espíritu Santo, y su letra dice: después de estas cosas había una fiesta de los judíos y subió Jesús a Jerusalén. Y allá en Jerusalén, cerca de las puertas de las ovejas, un estanque llamado en hebreo Betesda, dígale que está a su lado, aquí está Jesús, el cual tiene 5 pórticos. Estos ya hacían una multitud de enfermos, ciegos, cojos y paralíticos que esperaban el movimiento del agua. Gloria al Señor, porque un ángel descendía de tiempo en tiempo al estanque y agitaba el agua. Y el primero que descendía al estanque después del movimiento del agua quedaba sano cualquier enfermedad que tuviese. Y había ahí un hombre que hacía 38 años que estaba enfermo. Cuando Jesús lo vio acostado y supo que llevaba ya mucho tiempo, así le dijo: ¿quieres ser sano? Esta pregunta yo te la quiero hacer en el nombre de Jesús. ¿Tú quieres ser sano hoy? ¿Cuántos quieren ser sanos hoy? Aleluya. Y miren lo que dice: Señor, le respondió el enfermo, no tengo quien me meta en el estanque. Cuando se agita el agua y entra, entre tanto que yo voy, otro desciende antes que yo. Jesús le dijo: levántate, toma tu lecho y anda. Y al instante aquel hombre dice que fue sanado y tomó su lecho y anduvo. Y era de día de reposo, que el día entonces los judíos dijeron en aquel que había sido sanado el día de reposo, ¿no es lícito llevar tu lecho? Él le respondió: el que me sanó, él mismo me dijo, toma tu lecho y anda. Entonces le preguntaron: ¿quién es el que te dijo, toma tu lecho y anda? El que había sido sanado sabía quién fue, porque Jesús se había apartado de la gente que estaba en aquel lugar. Después le halló Jesús en el templo y le dijo: mira, has sido sanado, no peques más para que no venga alguna cosa peor. El hombre se fue y dio aviso a los judíos que Jesús era el que había sanado. ¿Cuántos dicen amén? Puede sentarse en el nombre de Jesús. Quiero decirte, te tengo una buena noticia. Yo le tengo una noticia tan hermosa y tan preciosa.
Número uno, hoy no necesitas que un ángel venga a agitar las aguas. Posiblemente tú, hermano, no has estado, gloria al Señor, físicamente o paralíticamente en una silla de ruedas. Pero muchas veces estamos paralíticamente espiritualmente. ¿Cuántos dicen amén? Muchas veces estamos ahí para el diablo, gloria al Señor, que Dios lo reprenda en el nombre de Jesús. Muchas veces tiene paralíticamente aquel que quiere caminar. Cuando Jesús ve a este hombre, gloria al Señor, dice que le pregunta primeramente, ¿qué quieres que haga? Jesús le pregunta en esta noche, ¿qué quieres que haga? No tiene nada que decirle a Jesús hoy. Yo siempre le digo, Señor, lléname de tu presencia, llena, sáname. Pero hay algo que me llama la atención, es que viene y le dice, ¿qué quieres que haga? Le dice al paralítico. Y el paralítico, sorprendido, le dice, es que no hay nadie que me ayude a entrar al estanque cuando viene el ángel a agitar las aguas. Posiblemente, gloria al Señor, este hombre estaba sufriendo demasiado, gloria a Dios, porque no hallaba quien le ayudara a entrar al estanque. Posiblemente, gloria al Señor, este hombre estaba, gloria a Dios, frustrado porque no hallaba quien le ayudara a meterse, porque dice que otro descendía antes que él. Pero yo te quiero decir algo en el nombre de Jesús. Llegó alguien que era mejor que el ángel. Era el que sanaba, es el que sana y es el que sigue sanando. ¿Cuántos dicen amén? Llegó alguien y ese alguien está hoy en esta casa. ¿Cuántos dicen amén? Él está en esta casa, gloria a Dios, para hacer algo en tu vida. El enemigo va a querer detenerte, gloria a Dios, para que tú no crezcas en tu ministerio. Y va a querer que tú estés en una silla de ruedas paralíticamente, gloria a Dios. Pero Dios está para decirte, hoy yo te levanto, gloria a Dios. Hoy yo te levanto, gloria a Dios. Hoy yo te levanto, yo te levanto. Yo soy el que voy a forzar tu ministerio. Gloria al Señor, yo soy el que voy delante de ti. Posiblemente el diablo quiere parar tu ministerio. Y quiere que estés en silla de ruedas, que no te puedas mover. Pero hoy Dios está aquí para levantarte. ¿Cuántos dicen amén? Hoy Dios está aquí para restaurarte. Hoy no necesitamos que el ángel agite el agua porque Dios está en la casa. Gloria a Dios. El Espíritu Santo de Dios es el que agita hoy las aguas. Y Él está en medio de nosotros. Gloria al Señor. El paralítico siempre esperaba que alguien le ayudara. Gloria a Dios. Pero Jesús dijo, ¿por qué no has sido sano? Nadie me ha ayudado. Y le dijo, Dios, ¿qué quieres que haga? Y hoy Dios te dice, ¿qué quieres que haga? ¿Qué quieres que haga por ti? ¿Qué quieres? Él está aquí y Él solo quiere que usted le pida. Él solo quiere que usted le diga qué necesita. Él está esperando, gloria al Señor, que tú le pidas nomás para hacerlo. Él está en esta casa, pero yo quiero que usted lo crea. Yo quiero que usted lo crea. La fe, diga conmigo, la fe. Dios quiere hacer algo en tu vida, pero es necesario que le creas primeramente. Dele palmas al Rey de Reyes y Señor de Señores. Dile que está a tu lado, no te detengas, dígale. No te limites. Este hombre estaba limitado porque no podía caminar. Dios ha puesto un ministerio en tu vida, en tu familia. Pero muchas veces te limitas porque a causa de que el diablo te dice, tú no puedes. Y Dios te dice, yo estoy aquí y yo voy delante de ti. Y si Dios va delante de mí, no hay nadie que pueda intervenir. ¿Cuántos dicen amén? Si Él va delante de mí, Él es el que va peleando por mí. Si Él va delante de mí, es porque Él lleva, gloria a Dios, mi caminar, gloria al Señor. Es porque Él va avanzando. Y cuando Él avanza, yo también camino. Cuando el Espíritu Santo de Dios camina, yo también camino. Hay alguien que alabe a Dios en esta noche. Aleluya. Yo quiero que usted se encienda en esta noche, gloria a Dios. Usted no ha venido aquí a perder el tiempo. Yo quiero que usted se active en el nombre poderoso de Jesús. Le estoy hablando, gloria al Señor, de algo tan poderoso que usted tiene que agarrarlo espiritualmente.
Posiblemente no lo mire ahí paralítico en una silla de ruedas. Pero hay veces que el diablo le dice, no ores. Amén. No ayunes. ¿Sabes qué? No leas la palabra. Así estás bien, así estás cómodo. ¿Sabe cómo lo quiere? Paralítico espiritualmente, para que usted no crezca. Aleluya. Pero hoy en el nombre de Jesús, escuche esto, se rompe toda cadena en el nombre poderoso de Jesús. Hay algo que Dios va a hacer en el nombre de Cristo en esta noche. Yo no sé cuántos están creyendo, pero los que están creyendo van a recibir en esta noche. Los que están creyendo van a recibir en esta noche. ¿Sabes qué le quiero decir en esta noche? Aleluya. Un mover se va, aleluya, que estará más. Algo se va a gestar en el nombre de Jesús en tu vida hoy. Tú ya no vas a ser el mismo. Tú te vas a ser guiado a través del Espíritu Santo de Dios. Tu parálisis espiritual se acabó. Dile al diablo, la parálisis espiritual se acabó en mi vida. Porque hoy no necesito un ángel, dígale. El Espíritu Santo está aquí. Y Él... Aleluya. Él no necesita estanques de agua. Él solo necesita que usted le crea. Él solo necesita que usted le diga, aquí estoy. Te quiero en mi vida. Y Él va a hacer lo que va a hacer en su vida. Dele palmas al Rey de Reyes. El enemigo va a querer limitarte a lo que Dios tiene para su vida. Cuando nosotros, gloria al Señor, nos limitamos, ¿sabe qué sucede? El Espíritu Santo de Dios dice, yo quiero, pero tú no me dejas. Muchos de ustedes tienen llamados, pero solo tienen que activar y decirle hasta aquí, no más. Y Dios lo va a levantar. ¿Cuántos dicen amén? Diga, mi ministerio, declárelo con su boca, el ministerio que Dios me ha dado va a florecer en el nombre poderoso de Jesús. Porque no es Él, no soy yo, no es el pastor, es Dios que da el crecimiento. ¿Alguien puede decir amén? Es Dios que da el crecimiento, es Dios el que va adelante. Y si Él te lo dio, gloria a Dios, Él te lo va, aleluya, Él lo va a hacer crecer en ti. Él te va a respaldar. El diablo no va a poder hacer nada contra tu vida. El diablo no va a poder hacer nada contra lo que Dios ya decretó para ti. Este hombre ya lo había decretado, Satanás, estar en silla de ruedas, pastor, por 38 años. Pero llegó alguien que no le importó. Llegó Jesús y le dijo, ¿qué quieres que haga? Y hoy le quiero hacer otra pregunta. ¿Qué quiere que Jesús haga en esta noche? Dios quiere hacer algo, pero tienes que creer. Dígale que está a su lado, tienes que creer. Dele palmas al Señor. Sonríale en el nombre de Jesús al que está ahí al lado. Cristo le ama. Sonríale en el nombre poderoso de Jesús. Jesús es manifestado, hermano, donde es buscado. Mire cómo es esto. Jesús es manifestado donde es buscado. Él está dispuesto a manifestarse en su vida, pero tiene que buscarlo. Diga conmigo, buscarlo. Si lo buscamos, Él se manifiesta en nuestra vida. A lo contrario, no. Usted le puede pedir a Dios lo que usted quiere, hermano. Si usted lo busca, Él se lo va a dar. Usted le dice, Señor, quiero servirte en tal área. Búsquelo y Él se va a manifestar. ¿Cuántos dicen amén? Pero tienes que buscarlo. Gloria al Señor. El enemigo va a querer apagar tu fe. Muchas veces el enemigo te dice, tú no sirves. ¿Qué es lo que quiere hacer? Limitarte. Pero Jesús dice, si tuvieras fe como un granito

Yo voy a restaurar todo lo que tú toques. Va a ser de bendición. ¿Cuántos dicen amén? Hay gente que va a ser de bendición. Hay gente que lo que toque va. Aleluya. Yo estoy hablando con alguien. Gloria a Dios que se encienda en esta noche. Hay alguien que solo va a tocar las cosas. Gloria a Dios. Y algo va a suceder porque el poder de Dios va a estar en él.

0: La fe, cuando activamos la fe en Dios, vamos a tener resultados. Cuando activamos la fe, vamos a tener resultados. ¿Cuántos quieren tener resultados en esta noche? Si no la activan, no va a haber resultados, pastora. Eso es casi imposible. Tú tienes que activar la fe. Tienes que, dile que está a su lado, activa la fe. Pero tócalo y dile, activa la fe. Lo que tú estás pidiendo, lo vas a recibir. Acatará más. Quiero decirte algo. Activa la fe. Activa la fe. Dile que está a tu lado. Activa la fe. La fe es el vehículo, gloria al Señor, que Dios usa para hacer las cosas. Sin fe no va a haber resultado. Por mucho que nosotros tengamos sentimientos de ver algo en nuestra vida, pero si no tenemos la fe en Cristo, no va a haber resultado. Los resultados vienen de la búsqueda con Dios. Amén. Es que usted no está aquí en esta noche, hermano. Los resultados vienen por la búsqueda de Dios. Y le dije, Dios es manifestado donde es buscado. Dele palmas al Señor en el nombre de Jesús. Dile que está a tu lado, Dios hoy va a sacudir tu fe, dígale. Amén. Dios va a sacudir tu fe hoy, dígale. Y te la va a hacer crecer, dígale. No, pero dígale, seriamente, dígale. Dios va a hacer crecer tu fe en esta noche. ¿Cuántos dicen amén? Dios te va a sacudir y te va a decir, aleluya. Lo que el diablo dijo que tú eras, tú no eres eso. Tú eres un hijo mío. ¿Cuántos dicen amén? Lo que el diablo te ha dicho que tú no eres eso. Déjame decirte que tú no eres eso, gloria a Dios. Tú eres lo que Dios dice que tú eres. ¿Cuántos dicen amén? El diablo no te va a decir lo que tú eres. El diablo no te va a decir lo que tú eres. El diablo no va a hacer lo que quiera con tu vida. Porque Dios, gloria a Dios, tiene planes mejores para ti. Dios tiene planes mejores para tu vida, para tu familia. Aleluya. ¿Cuánto le dan palmas al Señor? Aleluya. Miren lo que dice, gloria al Señor. El Espíritu Santo está dispuesto, gloria a Dios, a que tú crezcas cada día. Una persona que no anhela el Espíritu Santo de Dios no va a crecer nunca. El crecimiento, gloria al Señor, de un hijo de Dios no depende del esfuerzo que él haga físicamente o humanamente. Depende de la llenura del Espíritu Santo de Dios. No podemos pretender, gloria al Señor, alcanzar cosas si no tenemos el Espíritu Santo de Dios. Dije, no podemos pretender tener cosas si no tenemos al Espíritu Santo de Dios. Cuando tenemos al Espíritu Santo dentro, es algo tan maravilloso, hermano, que déjeme decirle, escuche bien esto, pastora, que el diablo solo lo ve, pero no lo ve a usted, ve al Espíritu Santo de Dios. Usted no está aquí en esta noche también, hermano. Dije, cuando el diablo lo ve y usted está lleno del Espíritu Santo, no lo ve a usted, no lo ve a usted, no lo ve a usted. Ve al ángel de Jehová a través de usted. Ve algo mayor y dice, yo tengo que huir de aquí porque el Espíritu Santo de Dios está en él. Aleluya. No hay nada, gloria a Dios, mejor que cuando tenemos al Espíritu Santo de Dios. Él viene, gloria a Dios, y contraataca todo espíritu que quiere gobernarlo. La parálisis, le dije, la parálisis espiritual se va de tu vida. Esas ganas de no orar, hoy se van en el nombre de Jesús. Esas ganas de que te dice el diablo, oye, sabes, ya no vayas a la iglesia, ¿sabes qué? Y le mete ahí que ya no quiere, porque ya no quiere seguir. Que Dios reprenda al diablo en el nombre de Jesús. Déjame decirte que yo tengo un Dios vivo. Yo tengo un Dios, te dije, yo tengo un Dios vivo.
1: Yo no sé usted si usted tiene un Dios vivo. Aleluya. Si usted tiene un Dios vivo, tiene que estar alegre. Si usted tiene un Dios poderoso. Hay algo que me impresiona a mí, gloria a Dios. Es que cuando nosotros, gloria a Dios, buscamos de la presencia de Dios, donde quiera que usted vaya, algo va a ocurrir. El diablo va a querer paralizarlo. Este paralítico no podía hacer nada, porque otro descendía, dice, y se metía a las aguas. El Espíritu Santo está en esta noche y solo quiere que dice, sumérgete en mí. Ya no necesitas que te agarren y te jalen. Solo tienes que sumergirte en el Espíritu Santo. Porque Él está en esta noche. Aleluya. Él está en esta noche. El Espíritu Santo de Dios está aquí. El Espíritu Santo de Dios está aquí. Hoy no necesitas que venga el ángel. El ángel de Jehová está en este lugar. El ángel de Jehová está en este lugar. El ángel de Jehová está en este lugar. El ángel de Jehová está en este lugar. Dile que está a tu lado, no te limites, dígale. Por lo que Satanás te diga. No, que tú no sirves para nada y se va a poner a llorar, que Dios reprenda al diablo. Que tú no sirves bien en la iglesia, qué feo te miras. Voy a andar con esa camisa hasta toda feo, que Dios reprenda al diablo. El diablo es bueno para acusar que tú no sirves, pero Dios te dice, tú eres mi hijo. El diablo te dice, tú no sirves para nada, pero Dios te dice, tú eres una perla preciosa para mí. Yo quiero que activa la fe. Tú no eres cualquier cosa. Eres hijo del Rey de Reyes y Señor de Señores. Eres hijo, dije, eres hijo del Rey de Reyes y Señor de Señores. Alabado sea el nombre de Jesús. Cuando activamos la fe, hoy le traigo una mezcla, hermano. Yo no sé a quién le gusta la vainilla y el chocolate y el fresa, pero agarre del sabor que a usted le gusta. La palabra viene hoy una mezcla. Yo sé que hay muchos que les gusta ver diferentes sabores, pero agarre el sabor que le gusta. ¿Cuántos dicen a mí? Dile que está a su lado, agarre el sabor que te gusta de la palabra. Gloria al Señor. Dele palmas al Señor. Gloria al Señor. El milagro no depende, gloria a Dios. Jesús siempre quiere hacer algo en tu vida. En todas las áreas, hermano. El problema es que nosotros nos limitamos a creer. Cuando te limitas a creer en Dios, le dije ya rato, pone un stop, él no puede hacer nada. Este hombre creía y quería llegar al estanque, pero no podía. Era muy diferente. Usted no, hermano, usted solo es de que le diga, Espíritu Santo, lléname y él lo llena. Espíritu Santo, sáname y él lo sana. Espíritu Santo, tengo esto y él lo consuela. ¿Cuántos dicen amén? Solo es de que le diga, aquí estoy dispuesto para hacer la buena obra. El diablo no puede hacer nada. Cuando usted clama y proclama al Espíritu Santo de Dios, el diablo no puede hacer nada. ¿Cuántos dicen amén? El diablo se limita a la voz del Espíritu Santo de Dios y se sujeta a lo que Dios dice. ¿Cuántos dicen amén? Ah, pero usted está aquí en esta noche. Gloria a Dios. Quiero que usted active la fe en esta noche. Gloria al Señor. Y mire lo que dice, gloria al Señor. Gloria a Dios. En Mateo 9:18 vamos a ver, gloria a Dios. Ahí rapiditamente. Dígale que está a su lado. Ya activaste la fe, dígale. Gloria al Señor. Aleluya. Si usted lo tiene, me contesta con un amén. Mateo 9:18, rapidito. Aleluya. Mire lo que dice. Mientras él les decía estas cosas, vino un hombre principal y se postró ante él diciendo, mi hija acaba de morir, mas ven y pon tu mano sobre ella y vivirá. Y se levantó Jesús y le siguió con sus discípulos. Y he aquí una mujer, diga conmigo, una mujer enferma de flujo de sangre que hacía 12 años, se le acercó por detrás y tocó el borde de su manto. Porque decía dentro de sí, si tocar el borde de su manto, seré salva. Jesús quiere que tú toques el borde de tu mano. Algo que me llama la atención, hermanos, es que había multitud allí también. Y todo mundo lo tocaba a Jesús cuando él caminaba. El problema es que nadie lo tocaba con fe, por eso no eran sanos. Por eso no eran salvos. ¿Cuántos dicen amén? Pero llegó alguien. Llegó alguien y se metió por en medio, me imagino esa mujer, abriendo camino en medio de la multitud, hermano. Y tocó el borde del manto. ¿Alguien puede tocar el borde del manto? Y tocó el borde del manto de Jesús y Jesús dijo, alguien me ha tocado. Alguien me ha tocado. El poder que tiene la fe. Si usted está aquí y no tiene fe, hermano, no, Jesús no puede hacer nada. Esta mujer llegó y le dijo, solo lo tocó. Y dijo Jesús, poder de mí ha salido. Poder de mí ha salido, dijo Jesús. Aleluya. Yo imagino, pastor, esta muchacha dijo, yo voy a ir, pero yo sé que si lo toco voy, algo va a suceder. Yo te quiero decir en esta noche, si tú te activas en el nombre de Jesús, la fe, algo va a suceder. ¿Cuántos dicen amén? Yo te quiero decir que algo va a suceder si tú activas la fe. Y esta mujer dice que tocó el borde del manto. Y algo que hizo Jesús dijo, poder ha salido de mí. Y los discípulos le dijeron, la multitud te toca cada rato, te aprieta. Que una cosa, dígale que está a su lado. Una cosa es que estés en la iglesia y otra cosa es que estés activado en el Espíritu, dígale. Aleluya. Jesús no puede hacer nada si tú estás en la iglesia, pero no tocas el borde del manto de él. La mujer tocó el borde del manto y recibió algo, el milagro. ¿Pero activó qué? ¿Activó qué? El poder de la fe. Cuando activamos la fe, algo sucede. Dios hace milagros, hace cosas sobrenaturales. En cierta ocasión mi esposa le pegó, gloria al Señor, un flujo como el de esa mujer. Y íbamos, gloria al Señor, preocupada ella, gloria a Dios, agarraba a donde los médicos. Y llorando, yo le decía, Señor, pasó 10 días, no se le quitaba. Pasó 15 días y no se le quitaba. Pasó 20 días y no se le quitaba. Aleluya, pasó un mes y no se le quitaba. Y ella iba allá, iba aquí y no pasaba nada. Y los doctores, no, que nada, le daban pastillas, le daban de todo y no podía hacer nada. Pero un día, le dije yo, alguien tiene la solución, le digo, solo tenemos que tocar el borde con más fe. Y empezamos a orar. ¿Sabe qué sucedió? Jesús la sanó. Jesús la sanó. Habíamos andado todo Villanueva Cortés en las clínicas y no podían hacer nada. Pero llegó un obrador de milagro y él está en esta noche. Jesús es el obrador de milagro. Jesús es el obrador de milagro. Jesús es el obrador de milagro. Él llegó y dijo, hasta aquí nomás, diablo mentiroso. ¡Epa! Dios hizo algo sobrenatural y le cortó el flujo de sangre. Es por eso que cuando yo predico, yo me acuerdo de esta palabra. Pero fue necesario tocar el borde del manto con fe. Sí lo estábamos tocando, pastor, pero no con fe. Andábamos viendo a ver si los médicos lo podían hacer. Hay cosas que los médicos no van a poder entender. Porque son plan de Dios para glorificarse en su vida. Vas a gastar todo tu dinero en médicos y no le van a hallar nada. Porque es Dios que quiere glorificarse en su vida. Es Dios que quiere glorificarse en su vida, dije. Para que vean que la mano de Dios es poderosa. Para que vean que el Espíritu Santo es real. Y Dios sanó a mi esposa de un flujo de sangre. Pero fue necesario golpear un poco más fuerte la fe para que se activara y poder recibir el milagro. Póngase de pie en el nombre de Jesús. Voy a invitar a los hermanos, gloria a Dios, de la alabanza. Que podamos, gloria a Dios, tocar una alabanza, gloria a Dios, de adoración. Pero quiero que active la fe en el nombre de Jesús. Algo va a suceder. Espíritu Santo de Dios. ¿Quién dará más? Espíritu Santo de Dios, ven y sopla sobre este lugar. Empiece a decirle, Señor, yo no soy lo que el diablo dijo que yo era. Mi familia no va a ser lo que el diablo dijo que era. Tú tienes planes diferentes para mi vida. Dios quiere usarte de gran manera, pero es necesario que creas. Para que tu ministerio pueda crecer. Espíritu Santo, cierra tus ojitos ahí. Dile con tus propias palabras. Todo aquel que quiere que Dios haga un milagro en su vida puede pasar adelante. En el nombre poderoso de Jesús. Si hay alguien que quiere recibir un milagro de Dios, no es el hombre que lo hace, es Dios.
2: Aleluya.
1: Posiblemente no has tenido ganas de seguir en Cristo, de seguir el caminar con Dios. Posiblemente el enemigo ha querido que tu fe se apague. Pero hoy te digo,
2: Dios,
1: en el nombre de Jesús,
2: te adoramos, Rey. Dios,
1: enciende
2: me
1: esa fe
2: nuevamente. A ti, me entrego a ti.
1: Vamos, decláralo.
2: Jesús.
1: Aleluya. Vamos, vamos, vamos.
2: Estoy dispuesto.
1: Abra tu boca. Aleluya.
2: Y en tus
1: manos. Amén. Aleluya.
2: Lo rindo todo.
1: Vamos, decláralo.

Aleluya. Vamos, vamos, decláralo. En el nombre de Jesús. Abra su boca. Aleluya. Vamos, decláralo. En el nombre poderoso de Jesús. Aleluya. Aleluya. Aleluya. Si hay alguien que quiere aceptar a Cristo en su corazón. Aleluya. Este es el momento en que Dios te está llamando. Este es el momento que Dios te está llamando. Este es el momento que Dios te está llamando. Este es el momento que Dios quiere hacer algo en tu vida. Vamos, vamos. Vamos, vamos, vamos. Aleluya. Empieza a mover la atmósfera. El ángel de Jehová. Aleluya. Vamos, vamos, vamos, vamos, vamos. Espíritu Santo de Dios. Aleluya.

0: Aleluya.
1: Estoy
0: amén, dispuesto. Amén. Vamos, abra su boca, iglesia. Abra su boca. Declare que Dios está en este lugar, obrando en la vida de cada uno. En el nombre de Jesús. Aleluya. Gloria a Dios, gloria a Dios. Todo espíritu, en el nombre de Jesús, se va por el poder de la palabra. Espíritu de cansancio, en el nombre de Jesús. Espíritu, aleluya, de agotamiento, se va en el nombre de Jesús. Pensamientos que no son de Dios, se van en el nombre de Jesús. Padre, hoy declaro, Dios, que la gracia y la misericordia tuya enciende un altar en la vida de cada uno de mis hermanos. Ya no van a hacer lo mismo, ya no van a hacer lo mismo. Esta iglesia, gloria a Dios, va a ver la mano poderosa de Dios. Esta iglesia va a ver la mano poderosa de Dios. A cantar a más, algo va a suceder. Vamos, vamos, iglesia, rompe, rompe lo que está seco aquí. En el nombre de Jesús, empieza a decirle, Señor,

0: Hay gente que ha estado cansada, ha estado turbada. El enemigo le ha dicho ya no puede seguir. Te ha tenido paralíticamente. Pero Dios hoy te dice, yo restituyo, aleluya, yo restituyo tu fuerza. Yo te doy nueva fuerza. Yo te doy nueva fuerza. En el nombre poderoso de Jesús. Vamos.
1: Dios, me abro.
0: Enciende ese fuego en el nombre de Jesús. Enciende ese fuego en el nombre de Jesús. En el nombre de Jesús.
1: Estoy dispuesto. Y en tu
0: aleluya. Recibe en el nombre de Jesús. No tengo plata ni oro, pero lo que

0: Espíritu Santo de Dios, yo no tengo plata ni oro, yo no tengo plata ni oro, yo no tengo plata ni oro, pero lo que tengo te doy. Recibe en el nombre de Jesús, recibe en el nombre de Jesús. Aleluya.
1: Y contemplar tu
0: pastor, viene un avivamiento para la casa, viene un avivamiento de Dios. El Espíritu Santo se va a manifestar de hoy en adelante en una manera sobrenatural. Aleluya, dije, el Espíritu Santo se va a manifestar en esta casa. Un despertar, un despertar, un despertar. Va a poner un

0: Vamos, vamos, vamos, iglesia. Sígale adorando, sígale adorando, sígale adorando. Gloria a Dios, aleluya. Vamos, vamos, iglesia. Algo va a suceder, algo va a suceder. En el nombre de Jesús, sea reprendido espíritu de enfermedad. Gloria a Dios, espíritu de enfermedad. En el nombre de Jesús, en el nombre de Jesús. Se va, en el nombre de Jesús.
1: Muestra tu gloria.

0: nombre poderoso de Jesús.
1: Abre mis ojos.
0: Aleluya.
1: Déjame
0: aleluya.
1: Verte. Quita las vendas.
0: Amén, amén.
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0: aleluya.
1: Adorado.
0: Ahí está la gloria de Dios.

espíritu, toda enfermedad se va en el nombre poderoso de Jesús. Toda enfermedad sea reprendida en el nombre poderoso de Jesús. Tú eres sana. Y la gloria que Dios enviará a la casa de papá, a esta iglesia, dice que va a ser mayor que la primera. Pastor, la gloria postrera, dice Dios, no han visto nada, dice, va a ser mayor que la primera.

0: Es tu presencia, oh Dios del cielo. Es tu presencia.
1: Gloria al Señor, gloria al Señor. Sigue cantando la misma alabanza, por favor. Gloria al nombre de Jesús. Aleluya.

Aleluya. Delante de ti se dobla toda rodilla y toda lengua confiesa que tú eres el Señor. Tú eres el Señor Dios Todopoderoso. Aleluya. Gloria al nombre de Jesús. Solo levanta tu mano, por favor. Levanta tu mano por un momento. Todos los amigos que nos están escuchando a través de la radio, los que están en la cárcel, seguimos orando por ustedes. Yo sé que están conectados. Los que están a través de Facebook y YouTube, ahí donde tú te encuentres, el Cristo de la gloria, aleluya, Jesús de Nazaret no está muerto, Él está vivo. La tumba está vacía, Él se levantó. Su Santo Espíritu está con nosotros en esta hora. Su presencia está aquí, está ahí donde tú estás, ahí donde tú te encuentres ahora mismo. Recibe ahora el toque del Maestro. Recibe ahora, aleluya, el toque de Dios. Solamente tienes que tener fe. Solamente tienes que creer en el Hijo de Dios. Si crees que Jesucristo es el Hijo de Dios, tu sanidad, tu salvación, aleluya, tu liberación está garantizado por el Cristo de la gloria que derramó su sangre en la cruz del Calvario. Esa sangre roja, esa sangre limpia, esa sangre caliente, aleluya, te toca ahora, te sana ahora, te libera ahora. Hay poder en el nombre de Jesús.

Veremos sanidades, veremos liberaciones, veremos vidas, almas, aleluya. Hablando en fuego, hablando lenguas, que fuego sale de tu boca, que fuego sale de tu boca. Rema man sequima soja la vasaya. Oh, aleluya. Adora a Dios con toda libertad. Alaba a Dios con toda libertad. Es legal que tú uses el nombre de Jesús. Es legal que tú uses el nombre de Jesús. Es legal que invoques el nombre de Jesús. Porque tú eres hijo. Porque tú eres hija. Porque tú eres hijo. ¿Dónde están los hijos? ¿Dónde están las hijas? ¿Dónde están? ¿Dónde están? ¿Dónde están? ¿Dónde están? Algo está cayendo. Algo está cayendo.

gloria. Aleluya, aleluya. Aleluya. Aleluya.

caminando. Dice que Él escudriña la mente y el corazón del hombre. Él escudriña la mente y el corazón del hombre. Él escudriña la mente y el corazón del hombre. Él conoce, yo conozco tus obras, dice el Señor. Aleluya, aleluya, aleluya. Rema Shandalabasaya. Gloria a tu nombre, mi Dios. Gloria a tu nombre, mi Jesús. Rema Shandalabasaya. Aleluya. Pon tu mano donde está el dolor. No solamente los que están aquí, los que están a través de Facebook, a través de YouTube, los que están escuchando la radio, los que están en la cárcel, los que están en un hospital. Pon tu mano donde está el dolor ahora mismo. Pon tu mano donde está el dolor ahora mismo. Pon tu mano donde está el dolor. Si es dolor de cabeza, en el nombre poderoso de Jesús. Si es dolor de cabeza, si es dolor de espalda, llámese como se llama la enfermedad, el dolor donde está ahora, en el nombre de Jesús. Vamos a creerle a Dios ahora. Vamos a creerle a Jesús ahora. Vamos a creerle a Jesús. Esto tiene que ver con fe. Si no tiene fe, nada va a pasar. Pero si tiene fe, tiene fe. Hemos estado pidiendo a Dios fe, fe, fe, fe. Hemos pedido, aleluya, la llenura del Espíritu Santo. Ahora créele a Dios, créele a Dios, créele a Dios. Ahora, 1, 2, 3. En el nombre poderoso de Jesús, toda enfermedad, toda dolencia se quema ahora por el fuego del Espíritu Santo. Si me estás viendo a través de Facebook, créele a Dios. Si me estás viendo a través de Facebook, YouTube, créele a Dios. Me estás escuchando a través de la radio, créele a Dios. Créele a Dios. Créele a Dios. Créele a Dios ahora. Créele al Espíritu Santo. Aleluya. Él no está muerto, Él está, y Él está interesado en tu sanidad. Él está interesado que te sanes, que te liberes. Dios quiere, aleluya, sacarte de las garras del infierno, de las manos del enemigo, y te vienes a tu rey, a tu padre, a tu señor, para que Él te abrace, para que Él te jale, para que oigas su voz, que tú eres la niña de los ojos del Señor. Aleluya, aleluya. Y a su nombre, y a su nombre. Levanta tu mano, porque a las 10 de la mañana estamos aquí a la escuela dominical. A las 12 estamos aquí en la oración. Aleluya, aleluya, aleluya. Gloria al nombre del Señor. Padre eterno, Dios todopoderoso, te honramos, te glorificamos, te exaltamos. Gracias, Espíritu Santo precioso. Tenemos la oportunidad hoy, Padre Santo Dios, de oír la voz de tu Santo Espíritu. Gracias, Padre, te has acordado de tu iglesia. Tú nunca nos has dejado, nunca nos dejarás, porque tú has prometido estar con nosotros todos los días hasta el fin del mundo. Padre, te creo, creo, Señor, con todo mi corazón. Gracias, maravilloso Dios de Israel. Gracias, Dios, por la vida de mi hermano César, Señor, que siga usando su vida y que se abren puertas donde él llega, donde él puede predicar más. Se ha usado por ti, y toda la gloria y toda la honra es para ti, Señor. Todo es para ti, mi amado Jesús. Gracias, Padre, aleluya. Bendigo la vida de los que están escuchando la radio, Señor. Extienda tu mano sobre ellos. Tócalos, Padre precioso, maravilloso Dios. Eres el Dios que no hace acepción de personas. Tú nos amas a todos por igual. Gracias, Padre, estamos en una ciudad multicultural. Hay personas, Padre de la gloria, que tal vez no entienden el español, pero están tocados por tu Espíritu Santo. Gracias, poderoso Dios. Mi amado Jesús, te adoramos, Padre. Aleluya. Padre, vamos a salir de este lugar. Aleluya. Pero no

Aleluya. ¿Cuántos aplauden a la roca de su salvación en esta tarde? Aleluya. Pueden levantar más fuerte ese aplauso al Señor. Tú eres, Señor Jesús, la roca de nuestra salvación en esta tarde. Venimos, Señor, ante tu presencia con alegría, Señor.

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atado a nuestros pensamientos. Muchas veces nosotros pensamos y escogemos las cosas que nos parecen que son mejores, pero ante los ojos de Dios puede que no sean las cosas mejores. En el mundo han nacido miles y miles de seres humanos, algunos en una cuna noble, algunos en familias poderosas, pero muchos en familias insignificantes.

0: como el caso de David, que nace en una familia sencilla en Israel. Cuando él habla en el Salmo 51, él dice, y él declara una verdad que para muchos es bastante fuerte. Él dice: en pecado yo fui concebido, en iniquidad mi madre me concibió en pecado. Algunos piensan que David era un hijo bastardo de Isaí, y por eso era el pequeño que mandaban a cuidar las ovejas de la casa. Un día Samuel estaba llorando a Saúl y Dios le dijo: ¿hasta cuándo vas a seguir llorando a Saúl, ya que yo lo he desechado? Ve a la casa, a la familia de Isaí, y úngeme al que yo te diré. Aquel profeta dijo: ¿pero cómo voy a ir? Si Saúl lo sabe, me va a matar. Dios le dijo: di que vas a ofrecer sacrificio. Samuel fue a la casa de Isaí y le dijo: llama a tus hijos. Isaí llamó a sus 7 hijos. Cuando entró el mayor, el primero, Samuel dijo: de cierto que este es el escogido de Jehová. Preparó el aceite y lo iba a derramar, pero la voz de Dios le dijo: no, detente, no es él, porque Jehová no mira lo de afuera, sino lo de adentro del ser humano. De pronto pasó el segundo hijo y Samuel dijo: de seguro que este es el ungido del Señor. Y Dios le dijo: no, tampoco es él. Sucesivamente empezaron a pasar los 7 hijos. Cuando terminó de pasar el 7º hijo, Samuel le pregunta a Isaí: ¿no tienes otro hijo? E Isaí dice: sí, tengo al pequeño. Déjeme imaginar, no me pide el verso. Quizás dijo: tengo al que me da vergüenza, porque es un hijo que tuve ahí pequeño, y no es como estos 7, pero lo tengo cuidando las ovejas. Samuel le dijo: manda a traerlo. Fueron a traer a David. David venía del campo de cuidar ovejas. Pero cuando el joven David entró en la casa de Isaí y el profeta Samuel estaba ahí, la voz de Dios le dijo: levántate y úngelo, porque este es el que yo he escogido. Tal vez David nunca se lo imaginó. Tal vez en su mente él era desechado por sus hermanos, no lo quería. Se ve que lo regañaban, se ve que le decían que era soberbio. Pero cuando estaba ya en las ovejas, cuando estaba cuidando las ovejas, David tal vez que no tenía el amor de sus hermanos, tal vez se sentía rechazado hasta cierto punto. Él encontró que había alguien que no lo rechazaba. Él encontró que había alguien que lo amaba profundamente. Y allá en medio de ese rebaño, empezó a cantarle al Dios del cielo. Empezó a conocer que hay un Dios en el cielo que no mira como tu padre mira, que no mira como tu madre mira, que no mira como tus amigos miran, que te mira con ojos de amor y ojos de misericordia. Y ese Dios le empezó a revelar cosas maravillosas. Déjeme imaginar. Siéntense, por favor. Un día David empezó a cantar, se agarró su arpa y empezó a decir: el Señor es mi pastor y nada me faltará. Cuando él entró en ese momento de adoración y de exaltación a Dios, la desgracia, un oso o un león, se había llevado una oveja, y eran las ovejas de su padre. Cuando David vuelve del éxtasis de adorar a Dios, se da cuenta que falta una oveja, y se da cuenta que hay pisadas de león o de oso que se han llevado la oveja. Y él dice: Dios, ¿por por adorarte me han robado una oveja. Pero Dios le dice, pero yo estoy contigo. Levántate y ve detrás de ese león y de ese oso. Él cuenta en su testimonio que se levantaba, iba detrás del león o del oso, y cuando lo alcanzaba le decía, devuélveme la oveja o te mato. Sus manos recibían unción de lo alto. Su corazón era un corazón aguerrido, valeroso, potente para rescatar las ovejas. Nadie lo sabía, pero sus manos habían matado leones y habían matado osos, porque conocía al Dios cuyo poder y fortaleza viene con la unción del Espíritu Santo. Eran sus experiencias, era su manera de conocer a Dios. Él tenía a alguien que estaba con él cada momento. La historia dice que un día Israel entró en guerra. Los hijos de Isaí fueron llamados al ejército, y aquellos soldados salían a enfrentarse a los filisteos. De repente, un hombre como de 3 metros de alto, fuerte, aguerrido, varón de guerra, empezó a insultar a los escuadrones de Israel. La Biblia dice que salía por 40 días y decía, denme un hombre que pelee contra mí, un hombre que si es capaz de vencerme, nosotros los filisteos seremos siervos de Israel, pero si yo lo venzo, ustedes serán nuestros siervos. Cualquiera que miraba a aquel hombre de 3 metros aproximadamente de alto, pues miraba su lanza, que miraba sus armas, sentía temor. Todo el ejército de Israel, cuando lo veía, decían, ¡wow! ¡Qué grande ese hombre! ¿Quién puede pelear contra él? ¿Quién puede destruirlo? Todos lo veían hacia arriba. Un día Isaí le dijo a David, ve a ver cómo están tus hermanos, llévales quesos y pregunta cómo está la batalla. Aquel muchacho llevó quesos al ejército de Israel. Ese joven sabía amar a Dios. Ese joven sabía que Dios era grande en poder y en misericordia. Y cuando llega al campo de batalla, escucha lo que aquel gigantón dice. Y se siente ofendido. ¿Cómo es posible que ese hombre insulte a los escuadrones de Israel? Él se acordó del oso. Él se acordó del león. Todos, escuche bien, todos en el ejército decían, ¡qué grande es ese filisteo! Pero ante los ojos de David había alguien más grande que ese filisteo. Había alguien más poderoso que ese filisteo. Había alguien que sus ojos no podían ver la dimensión de grandeza que tuviera. Empezó a preguntar y dijo, ¿por qué dejan que insulte a los ejércitos del Señor? Averiguó que el rey había ofrecido regalos y premios al que lo venciera. Él dijo, yo voy a ir y voy a pelear. La historia dice que le pusieron la armadura de Saúl y probó caminar y no podía, porque no se puede vencer con armas humanas, porque está escrito, no es con fuerza ni con espada, sino con el poder del Espíritu Santo de Dios. No es con inteligencia, no es ni siquiera con habilidad, es con la unción maravillosa del Espíritu de Dios. Él le dijo a Saúl, ¿sabes qué, rey? Yo no puedo caminar con esto. Déjame ir a pelear. La batalla se enfrentó. Usted sabe la historia. Aquel gigantón cuando lo vio lo menospreció porque dijo, es un muchacho, no va a saber pelear, no sabe nada. Le dijo, te voy a deshacer, voy a cortarte la cabeza, voy a dar tu carne a las aves del cielo. le quiso meter miedo y temor, pero David dijo: miedo a mí, yo que estaba en el secreto de Dios, yo que estaba en la presencia de Dios, he aprendido a no temer, no tengo temor. Amados hermanos, porque cuando está en medio nuestro el Dios poderoso, ¿quién contra nosotros? Si aún el enemigo se levantara, poderoso es Dios para destruir toda fuerza del enemigo. Todos lo miraban grande. Ante los ojos de Israel, Goliat era grande, pero ante los ojos de David era un enano. David dijo: ¿te parece grande Goliat? Y alguien dijo: sí, qué grande es. Y David dijo: no conoces al grande. Si conocieras al grande, mirarías qué pequeño es ese Goliat. Yo no sé cuál sea tu problema, yo no sé cuál sea tu necesidad, yo no sé cuál sea el Goliat que te está atacando. Quizás lo veas grande, pero esta tarde aquí está el verdadero grande, aquel que está sentado en el trono, aquel que tiene el estrado en sus pies sobre la tierra. Ese es el verdadero grande. Grande es aquel que hizo el cielo y la tierra. Grande es aquel que nació en Belén. Grande es aquel que llegó a la cruz del Calvario y dijo: consumado es, y tengo las llaves de la muerte y del reino, y puedo salvar, y puedo sanar, y puedo resucitar al ser humano. Esta tarde yo quiero que usted sepa que el grande está aquí. La batalla comenzó. David corrió al arroyo, agarró 5 piedrecitas. Goliat agarró su lanza. Pero aquella onda de David, aquel brazo de David, lo empezó a mover a una unción poderosa. Cuando aquel jovencito empezó a mover su brazo, el Espíritu Santo sincronizó la piedra. El Espíritu Santo dijo al ángel que estaba allí: cuando suelte la piedra, se la incrustas en la frente a ese enano que está enfrente de David. Cuando David soltó la piedra, aquella piedra se incrustó en la frente de Goliat, y el que el hombre creía que era grande cayó desplomado. David demostró algo. David le hizo saber a Israel que lo que los ojos ven no es cierto, que lo que los sentidos ven no es cierto. David le hizo saber a Israel que él no caminaba por lo que veía o por lo que sentía, sino por lo que creía en su corazón. Y él sabía que Dios estaba con él. Y esta noche yo te invito para que no cantes ni alabes por lo que ves o lo que oyes o lo que sientes, sino por lo que crees en tu corazón. Porque aquí está el grande, el todopoderoso, el que está sentado a la diestra del Padre. Y esta tarde yo quiero decirte: ¿cuántos creen que Él es el Dios grande y poderoso? Oh, no importa cuántos Goliat hayan, no importa si los problemas se ven grandes, si esta noche lo alabas, si esta noche lo bendices, si esta noche te das por entero y le proclamas grande a Él, todas las cosas serán pequeñas delante de sus ojos, y de su presencia la unción puede descender, y su mano se puede extender, y un milagro puede suceder en tu vida. Porque aquí vamos a adorar y a bendecir al grande. Vamos a unir nuestras voces para proclamar que Dios es grande, que solo Él es digno de ser alabado, que Él es digno de ser bendecido, que es poderoso, que es digno y que se mueve en medio nuestro. Aquel que está en el trono y al Cordero sea la gloria, la alabanza, el poder, hoy y siempre. Él es el verdadero grande. ¿Cuántos están listos para cantar y adorar al grande? ¿Cuántos están listos para danzar delante del grande?
1: ¿Cuántos están listos para decir: Jehová es grande, poderoso, digno de ser alabado? Prepara tu corazón y dile al que está a tu diestra: ahora es el momento de proclamar que Dios es grande. Ahora es el momento de proclamar que Él es digno. Juntos todos, como una sola voz, nuestro hermano Fito Delgado, el grupo Inspiración, vamos a proclamar que Dios es grande, que solo Él es grande y que solo Él merece toda gloria, toda alabanza y todo el honor.

bueno es nuestro Dios. Qué bueno es nuestro Dios. Cuando nadie invertía nada en nosotros, Él invirtió la sangre de su Hijo en la cruz del Calvario. El Dios que se acuerda de los ignorados, el Dios que sabe pensar en los pequeños, el Dios que

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0: Eres rey de este pueblo, eres Dios en esta ciudad, el Señor de esta nación. Eres Dios,
1: eres nuestra esperanza, eres luz en la oscuridad, eres paz alcanzado. Eres Dios.

del primer hombre como fue Adán. Y dice la Biblia que fue vivificado su ser por medio del Espíritu, de lo invisible, de lo que no se ve. Y hoy en día seguimos sin verlo tangiblemente con nuestros ojos, pero reconocemos que el Dios invisible

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0: Son las 2 en punto.
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0: Son las 3 en punto.
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Yo la veo, yo la veo. Esa generación que no se detiene, yo la veo, yo la veo. Esa generación que ha probado, pero que no se conforma, sino que anhela más, sino que cree en el poder de Dios por encima de todo. Esa generación que se levanta sedienta, apasionada. ¡Oh!

tentaciones del enemigo, gente que no se va a inclinar ante las propuestas del sistema de este mundo, gente de carne y hueso, pero que solo se inclina ante el Rey de Reyes, el Señor de Señores.

Amén, Señor. Empieza a soplar con el viento de tu espíritu, con el aliento de Cristo sobre cada uno de nosotros.

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Es maravilloso. La exquisita presencia de Dios enternece el corazón más duro. Es inevitable llorar ante ella. Es inevitable derramar su corazón a aquel que ha sido tocado por la exquisita presencia de Dios.

nada le puede impedir tener libertad en Dios, porque Dios es nuestro escudo. ¿Tiene sus manos? ¿Tiene sus pies? ¡Okay!

0: Son las 5 en punto.
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quiero invitarte para que demos una canción profética de declaración. No importa cómo tú vengas, no importa cómo tú te encuentres, lo que importa es que el mismo Jesús que sanó a Bartimeo, el mismo Jesús que levantó a Lázaro de los muertos, el mismo Jesús que abrió un mar rojo, iglesia, es el mismo que vive hoy, mi hermano, y vivirá por los siglos de los siglos. Y hoy declaramos que tu vida será sanada, tu vida será liberada por el poder de Dios.

0: Son las 6 en punto.
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0: 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Son las 7 en punto.
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Él es el mismo, Él no cambia. Él es santo. Dile, tú eres santo, Señor.

0: Había un hombre de los fariseos que se llamaba Nicodemo, un principal entre los judíos. Este vino a Jesús de noche y le dijo: Rabí, sabemos que has venido de Dios como maestro, porque nadie puede hacer estas señales que tú haces si no está Dios con él. Respondió Jesús y le dijo: de cierto te digo que el que no naciere de nuevo no puede ver al reino de Dios. Nicodemo le dijo: ¿cómo puede un hombre nacer siendo viejo? ¿Puede acaso entrar por segunda vez en el vientre de su madre y nacer? Respondió Jesús: de cierto te digo que el que no naciere de agua y del Espíritu no puede entrar en el reino de Dios. Lo que es nacido de la carne, carne es, y lo que es nacido del Espíritu, Espíritu es.
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quiero invitar a que alces esas manos en confianza delante de Él. Le diga: Señor, por lo que tú has hecho, es que levanto mis manos ante ti.

0: Él merece toda la gloria, toda la honra. Oh, dale palmas al Rey que vive.
1: Tú eres nuestro Rey y te adoramos.

0: Son las 8 en punto.
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0: Son las 9 en punto.
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0: su gloria hoy aquí, su gloria sobre ti, avivamiento. Cántaselo a Él, díselo, hay un canto para ti. En la boca de los niños y de los que maman, fundaste la fortaleza, Señor. Recibe esta adoración, nuestra ofrenda a ti, mi Rey. Hay un canto para ti.
1: Hay un canto para ti.
0: Recíbela.

Schuss, ya ha ganado hoy de tu Alabama.

0: Son las 10 en punto.
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0: son las 11 en punto.
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hecho, Él lo puede hacer otra vez, amén. Dilo, Él lo puede hacer otra vez. Y en este día yo quiero declarar.

0: Son las 12 en punto.
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destilen cielos desde lo alto, nubes hagan llover justicia, que se abra la tierra de par en par, que brote la salvación y que crezca con ella la justicia.

0: Son las 3 en punto.
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Gloria a Dios. Aleluya. Puede decirle al que está a su lado, hay alguien que te ama. Y te quiere besar.

0: porque todas las promesas de Dios son en Él sí y en Él amén, por medio de nosotros para la gloria de Dios. Y el que nos confirma con vosotros en Cristo y el que nos ungió es Dios, el cual también nos ha sellado y nos ha dado las arras del Espíritu en nuestros corazones.
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0: 5 en punto.
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hecho delante de tus ojos y no ha sido agradable. Tú mejor que nadie conoces el corazón de cada uno de nosotros. Padre, en esta hora, Dios mío, queremos adorar. Vamos a levantar tu nombre en alto, precioso Dios. Recibe la gloria, la alabanza y la adoración, Padre celestial. Porque tú habitas en medio de la alabanza, tú te mueves en medio de tu pueblo. Espíritu Santo, gracias por estar en este lugar. Que tu presencia, Dios mío, cambie los corazones. Que tu presencia, Dios mío, llene cada familia, cada hogar, Dios mío, aquí presente, maravilloso Dios. Gracias por mis hermanos que ya están en este lugar, por los que vienen en camino, Padre, que seas tú trayéndolos con bien para la gloria, la honra de tu nombre, maravilloso Dios. Te alabamos, te exaltamos y te bendecimos, precioso Rey, aleluya. Recibe nuestra alabanza, Señor. Recibe nuestra adoración, precioso Jesús, aleluya. Aleluya.

Tú eres digno de recibir toda la gloria. Eres digno de recibir toda la alabanza y la adoración, Padre mío. Dios, no hay nadie más lindo y más hermoso que tú, mi Rey amado. Aleluya. Oh, precioso Espíritu Santo, muévete en cada vida y en cada corazón.

Hoy exaltamos tu nombre, precioso Dios. Gracias, Dios mío, por tenernos en este lugar. Gracias, Dios mío, porque es tu amor, tu gracia y tu favor sobre nosotros. No porque merezcamos estar aquí, mi Dios.

dada hacia nosotros, Dios del cielo. Gracias por esa salvación tan grande, Señor amado, que nos regalaste por medio de tu muerte, derramando tu sangre en la cruz del Calvario. Hoy te adoramos y te bendecimos. Gracias por ese sacrificio, por sufrir esa muerte tan cruel por mi culpa, Señor. Porque tú nada debías, mas sin embargo yo mis pecados llevaste en la cruz. Te alabo y te exalto, precioso Dios, porque es tu gracia y tu misericordia el que nos tiene en este lugar, mi Dios amado. En el nombre de Jesús, muchas gracias, mi Dios. Aleluya. Gloria a tu nombre. Déselo fuertes para el que vive y reina. Aleluya. Él es el que ha hecho posible que usted y yo estemos en este lugar. Aleluya. Si no fuera por Él, amado hermano, ¿dónde estaríamos? ¿Qué sería de nosotros si Dios no nos hubiera alcanzado? Qué bueno para aquel que desde niño conoció las cosas del Señor y nunca se ha apartado, qué precioso. Pero nosotros, que nacimos en el mundo sin el conocimiento de la palabra, pero un día llegó la salvación a nuestras vidas. Pero ¿qué hubiera sido de nosotros si esa palabra, si esa salvación no hubiera llegado? Estaríamos perdidos, quizá ya ni siquiera estaríamos vivos. Pero gracias a Dios, como dice su palabra, que Él nos escogió desde antes de la fundación del mundo, ni siquiera habríamos nacido. Pero ya estábamos en la mente de Él. Y un día usted y yo estaríamos sirviendo en este lugar, congregándonos en este lugar. Yo cuando vine a los Estados Unidos nunca pensé conocer a los pastores Mateo. Pero gracias a ellos yo sigo los caminos del Señor, por la palabra que ellos han dado en este lugar. Por ellos es que yo me mantengo. Ha habido lucha, ha habido pruebas, pero gracias a Dios que ha levantado a los siervos del Señor en este lugar. Porque ni usted y yo estaríamos aquí si no fuera porque Dios ha levantado a nuestros pastores. Aleluya. Por eso yo digo, Señor, muchas gracias. Porque si no fuese así, ¿dónde estaría? Yo no lo sé. Pero gracias, muchas gracias, Señor, por la vida de ellos. Verdaderamente que yo puedo decir, del tiempo que llevo en este lugar, son buenos ministros. Por eso es que yo me he mantenido aquí. Si no, a lo mejor quisiera hubiera salido corriendo también. Pero no, yo digo, ¿a dónde puedo ir? Porque dijera, el mal está en mí, no en los pastores, no en la palabra. Y a veces la que la gente no entiende, prefiere ir a buscar otro lado, pero sin darse cuenta que uno es el que está mal. Y a veces termina en el mundo, ni siquiera termina congregándose. Pero gloria a Dios que usted y yo estamos en este lugar, amén. En pruebas y luchas, pero aquí seguimos de pie para la gloria del Señor. Aleluya. Y nuestro Dios, aleluya, ha hecho maravillas con nosotros. Maravilloso es el Señor. Dios le bendiga, iglesia. Dios le bendiga de una manera muy especial. Yo le voy a pedir que salude a su hermano que tiene al lado. Dé la bienvenida, sonría, le bendiga, lo gloria al Señor. Aleluya. Que sonreír no cuesta nada. Aleluya. Maravilloso es el nombre del Señor. Aleluya.

Amamos a aquel que dio su vida por nosotros en la cruz del Calvario. Por él, él fue el quien pagó un precio por usted y por mí. Aleluya.

corazón, aleluya. Porque Él un día volverá por nosotros. Un día Él volverá, aleluya. Y nos iremos con Él para siempre, aleluya. Te adoramos, Rey. Aleluya.

agradecidos con el Señor. Estamos agradecidos porque Él es bueno, porque ha sido misericordioso, porque su amor ha sido fiel para con cada uno de nosotros. Él es quien merece toda la gloria, toda la alabanza y toda la adoración. Aleluya. Cuando usted le adora con todo su corazón, cuando usted le adora con todas sus fuerzas, en agradecimiento a lo mucho que Él ha hecho por nosotros, Él nos da nuevas fuerzas, porque Él habita en medio de su alabanza. Él habita en medio de su adoración, de la alabanza, de la adoración de su pueblo. Aleluya. Porque es el Espíritu Santo el que nos da las fuerzas para alabar al Rey de Reyes y Señor de Señores. Y no hay nada más lindo que el poder adorar su nombre mientras vivimos. Porque dice que los muertos no alaban, solamente los vivos.

0: todo el que respire alabe a Jehová. Todo el que respire exalte el nombre de Jehová. Aleluya. Bendito sea su nombre. Aleluya. Dios es bueno, iglesia. Dios le bendiga grandemente. Viene lo mejor, que es la preciosa palabra. Aleluya. Ese alimento. Amén. Así que dígale al Señor, háblame, incomódame, porque muchas de las veces nos sentimos acomodados. Pero cuando Dios habla, aunque enojado salga de aquí, pero usted se dará cuenta que es Dios quien está hablando. Amén, que Dios le continúe bendiciendo. Recibe a nuestra pastora con un fuerte aplauso. Amén, que el Señor le continúe bendiciendo. Aleluya, maravilloso es el Señor.
1: Gloria al Señor, aleluya. Dios es bueno, iglesia. Dios sigue siendo bueno, aleluya, y continuará siendo bueno, maravilloso Rey. Bueno, no tengo reporte de visitas, pero déjeme decirle, iglesia, usted es bienvenida en este lugar. Gócese, alégrese, porque tiene la oportunidad de escuchar la voz de Dios a través del mensaje, amén, en esta preciosa tarde, aleluya. Me gozo porque esta mañana estuvimos en lo que fue la escuela dominical, y déjeme decirle que eso está muy bueno. Poderoso Jesús, hay cosas que, aunque uno ya las haya leído, pero ya cuando se las dan ya mejor explicadas, pues uno lo entiende mejor. Siempre hay algo que aprender. El que diga que ya lo sabe todo, hasta ahí llegó, ya no avanzó. Porque en el Señor todos los días tenemos la oportunidad de aprender algo. Amén. Maravilloso Jesús. Póngase de pie, iglesia. Maravilloso Jesús. Póngase de pie. Vamos a estar presentando nuestras ofrendas, nuestros diezmos ante la presencia del Señor. Pero antes quiero recordarle que ya están listas las aplicaciones para el retiro. Amén. Ayer estuvimos repartiendo unas. Si usted es el que ha pensado ir, no lo deje para último momento, amén. Agarre su aplicación, llénela y entréguela, aleluya, para la gloria de Cristo Jesús. Así es que vamos a orar, vamos a darle gracias al Señor. Padre, yo te doy gracias en esta hora, mi Jesús amado, aleluya. Yo reconozco que en este lugar el grande eres tú, Jesús. El invitado de honor eres tú, Espíritu Santo, aleluya. Gracias porque podemos cantar alabanza delante de tu presencia, darte ofrenda de alabanza, ofrenda de nuestros labios, Señor, gracias. Espíritu Santo, yo te pido una bendición fresca para la vida de cada uno de mis hermanos, Señor, que ofrendan, que diezman en este lugar. Bendice lo que quede en la bolsa, Señor, para la gloria de tu nombre. Sabemos que tú eres el que das medida buena, Padre, apretada, rebosante y remecida, para que quepa más, para que haya más. Aleluya. Gracias, Espíritu Santo. Gracias, Señor. Gracias. Pase con gozo, iglesia, a ofrendar, porque la palabra nos enseña que Dios ama al dador alegre, amén. No por tristeza ni por compromiso, sino por obediencia, poderoso Jesús. Por obediencia y por gratitud de lo que Él ha hecho en nuestra vida, aleluya. Maravilloso Jesús, poderoso Dios. Hermanos, al final del servicio, cuando ya el pastor de la oración de despedida, yo quiero reunirme un ratito con los padres y sus hijos, amén. En esta reunión van a estar los papás y sus hijos. Poderoso Jesús, eso es un proyecto que vamos a tener para el Día del Padre, amén. Así es que no se vaya. Si se va, pues usted da a entender que usted no quiere nada. Y si no quiere nada, pues que Dios lo bendiga. Amén. Poderoso Jesús. Pero se está haciendo el anuncio para todos los padres. Aleluya. Y sus respectivos hijos. Así es que, poderoso Jesús, yo voy a estar pendiente. Gracias, hermana Carmen. Amén. Vamos a estar pendientes y voy a necesitar dos hermanas que me ayuden, pero ya están por ahí. Amén, las que me van a ayudar. Así es que Dios le bendiga y vamos a recibir a nuestro pastor en esta tarde con la palabra. Gloria a Jesús.
2: Amén. Dios bendiga, bendiciones. ¿Cómo están mis hermanos? Bendecidos para bendecir, prosperados y en victoria. Amén. Estoy seguro que estamos saliendo bien en el volumen en YouTube, por favor. Gloria al Señor, por después nos sirve para pasar a veces en la radio y a veces está bajo de volumen en YouTube. Así que, por favor, me controla bien el volumen ahí y me da un poquito más de volumen acá para no gritar. Aleluya. Y a su nombre. ¿Estamos bien? ¿Bendecidos? Bueno, todos los que son bendecidos, pónganse de pie, por favor. La mayoría se va a poner de pie, ¿no? Claro que sí. Gloria al nombre de Jesús. Hoy es nuestra última noche de campaña de oración. Gloria al nombre de Jesús. Gracias a Dios hemos llegado a los 31 días. Y las 12 de la medianoche no ha sido fácil. Gloria al nombre de Jesús. Hay mucha preocupación a veces porque muchos hermanos no tienen licencia para manejar, pero Dios les ha dado la licencia en el Espíritu. Aleluya, y andan como si no hay ni un problema. Manejan confiadamente en las manos del Señor. Eso está bueno. Me alegro por eso. Dios siempre respalda a su iglesia, a su pueblo. Y hemos tenido una muy buena asistencia, amén, en la oración. Dígame, eso está tremendo. Y estamos aprendiendo. Poquito cansado, sí. Amén, eso es normal. Gloria al nombre de Jesús, pero Dios está trabajando en la iglesia. Mayormente los que van a predicar, los que van a evangelizar, los que van a... Aleluya, para que Dios lo use, muchas veces tienen que pasar en un proceso para que salgan bien refinados. Aleluya, y usados para la gloria del Señor. Amén, iglesia. Muy bien, vamos a la escritura. Se ven bien así, se ven bonitos a mí, gloria a Dios. No sé si los que nos escuchan, como estamos saliendo en Facebook y YouTube, algunos dicen la palabra guapo para ellos es que es peleonero, es fuerte. Pero para nosotros los centroamericanos, los mexicanos lo entendemos, ¿no? ¿Qué es un guapo para usted? Un bonito. Amén, otro dice un chulo. Aleluya. Gloria a Dios y a su nombre. Pues díganle, nosotros somos guapos, díganle, pues díganle a su vecino, nosotros somos guapos porque tenemos a Cristo en el corazón. Aleluya. Bendito es Dios. Quiero hablar en esta tarde, yo no sé si lo voy a alcanzar a abarcar todo, y si no, pues lo dejamos para otro día. Y no porque hay un montón de puntos que quisiera tocar y voy a ir así a la brava, así encima, a lo loco, como caiga, no. Yo quiero que usted entienda. Amén. Quiero hablar lo que dice la Biblia aquí. Se menciona en la Biblia varios juicios. Amén. Varios juicios. Gloria al nombre del Señor. Y cuando se habla de juicio, no solamente se trata de una condena. Usted ha escuchado cuando la gente dice va a juicio el problema de tal fulano de tal. Es que va a haber una evaluación para ver cuántos años, cuántos meses, cuántos días la persona va a estar en la cárcel o cuánto de multa va a pagar. Gloria al nombre del Señor. Y yo quiero que usted entienda que Dios es justo. Diga conmigo, Dios es justo. Amén. Todo lo que usted hace, cuando se trata de las cosas del Señor, aleluya, Dios no se queda con nada. Todo, todo, todo, todo. Llámese como se llama lo que usted hace para Dios. Si son oraciones, si son orar por otros, si es ayunar por otros, si es... Todo tiene su recompensa. El hacer el bien y también el hacer el mal tiene su recompensa. Todo tiene su recompensa. No se ponga triste cuando usted ve a alguien que no le sirve a Dios, pero que esa persona vive como que si le va bien todo el tiempo. ¿Te ha visto personas así? Que son tan malos, pero es más malo que el diablo. Y como que le va bien todo el tiempo. Y a veces uno dice, bueno, ¿y yo que voy a la iglesia? ¿Yo que ayuno? ¿Yo que canto? ¿Yo que oro? Y tengo luchas. Y pues claro, es que no ha entendido usted. Aleluya. Pero va a llegar un día, digo conmigo, va a llegar un día en que todos serán juzgados. Todos, toditos. Gloria al nombre del Señor. Así que Dios evalúa la conducta, la fe y las obras de la humanidad con perfecta justicia. Gloria al nombre del Señor. No se trata solamente de una condena, sino de un acto de amor, aleluya, y vindicación que busca corregir el mal y separar la justicia de la injusticia. Vamos a ir al libro de Salmos, capítulo 46. Gloria al nombre del Señor. Quiere que usted entienda algo acá, lo que le dice el salmista a Dios. Cuando uno se detiene, aleluya, a estudiar, meditar en la palabra, uno dice, wow, qué palabras que le salen en la boca del salmista. Alabado sea el nombre del Señor. Capítulo 46, perdón, 45 y versículo 6. Aleluya. Ya lo tenemos. 45 y versículo 6. Dice: tu trono, oh Dios, es eterno y para siempre. ¿Para cuánto tiempo? Para siempre. Dice: cetro de justicia es el cetro de tu reino. Has amado la justicia y aborrecido la maldad. Por tanto, te ungió Dios, el Dios tuyo, con óleo de alegría más que a tus compañeros. Bueno, gloria al Señor. Toma su lugarcito, declaro su mente libre en el nombre poderoso de Jesús. Vamos corriendo, aleluya, avanzando. Si usted trae un lápiz, trae un cuadernito de nota, anótelo, y si no, lo vuelve a ver el video. Gloria al nombre del Señor. Aleluya. Nuestro Dios es un Dios de justicia. Amén. El salmista lo declara bien bonito, lo dice bien bonito. Dice: cetro de justicia es el cetro de tu reino. Cuando se habla de cetro, ¿qué entendemos por la palabra cetro? Aleluya. En la Biblia, un cetro es un bastón o una vara. Amén. Una vara ceremonial, no es cualquier vara tampoco. Amén. Que simboliza autoridad suprema. Gloria al nombre del Señor. Soberanía, justicia y poder. Gloria al nombre del Señor. Poder real. Gloria a Dios. Por eso el salmista, él sabía lo que él estaba diciendo. Por eso hay que orar con entendimiento. Cuando usted va a hablar con Dios, no diga cualquier tontería. Hable con Dios. Dígale que lo amas. Gloria a Dios. Dígale que tú eres grande y poderoso. Dios, ¿quién como tú? ¿Quién como tú, oh Dios? ¿Quién no te temerá, oh Dios? Aleluya. Hay tantas palabras que podemos ver en la Escritura, en este caso el salmista, cómo lo describe, cómo habla. Y ahí es cuando uno comienza a meditar y buscar información. ¿Qué quiso decir el salmista? ¿Qué le dijo el salmista a Dios? Gloria al nombre del Señor. Él dice: cetro de justicia es el cetro de tu reino. Y aquí apunta a Jesús. Por eso Jesucristo es el centro de nuestra predicación. Jesucristo es el centro de nuestra vida. No hay nadie como Jesús. No habrá otro ni se levantará otro para salvarnos. No hay nadie. Llámese como se llamen los dioses de este mundo. Abraham, puede haber muchos dioses. El otro día estábamos en la escuela dominical, mencionábamos cuántas cantidades de dioses, mayormente en la India. Hay muchos dioses. Amén. En algunos lugares la gente adora a las ratas. No sé cómo les llama las ratas en otro país. En algunos otros lugares adoran a la vaca. Ellos a veces toman los orines de la vaca. Ellos creen que es una medicina. Ellos creen que se bañan cuando la vaca está orinando encima de la cabeza de ellos. Lo que es el enemigo. Pero aquí el salmista sabe lo que él está diciendo. Aleluya. Que Dios es grande. Él está diciendo que Dios es el que hizo el cielo y la tierra, y todo lo que se mueve lo hizo Dios. Todo lo que hay en la tierra, todo, todo, todito, gloria al Señor, lo hizo el Padre. Por eso Él es justo. Él conoce todas las cosas. La Biblia dice que Él escudriña la mente y el corazón del hombre. Conoce los pensamientos de cada uno de nosotros. Si Él conoce tus pensamientos, Él conoce también lo que usted hace para Dios. Amén. Mire lo que dice Juan, capítulo 5, versículo 22. Jesús dice acá que Él es el mismo Señor Jesús. Aleluya, quien es el juez de toda la tierra. Dice que porque el Padre a nadie juzga. Ahí está en la pantalla, porque el Padre a nadie juzga, sino que todo el juicio, ¿a quién le dio? ¿A quién le dio? Despiértese, ¿a quién le dio? ¿Y ese hijo cómo se llama? ¿Ese hijo cómo se llama? Dice, gloria al nombre del Señor, para que todos honren al Hijo como honran al Padre. El que no honra al Hijo, no honra al Padre, quien le envió. Cuando usted como cristiano, como hijo de Dios, como hija de Dios, lavado por la sangre de Jesucristo, usted ha entendido en su totalidad quién es Dios para usted. Ahí donde cae el temor de Dios. Es cuando entonces uno le piensa antes de meterse en problema, antes de buscar problema. Amén. Porque hay un Dios, aleluya, que ve, que conoce los pensamientos, que nos conoce. Muchas personas, muchas veces nos pasa tal vez, decimos, nadie me está viendo ahorita mismo. Nadie me está viendo ahora mismo. Se esconde uno de la esposa o la esposa, del esposo, los hijos, de los padres. Gloria al hombre, si los hijos son tan rápidos con las manos, cuando va llegando papá, plum, lo hacen y lo cancelan en el momento. Son tan buenos para la computadora. Y ellos creen que nadie los vio. Sí, hubo alguien que los vio. ¿Cómo se llama ese alguien? Se llama Espíritu de Dios, el Espíritu Santo. Cuando usted logra entender, aleluya, cuán grande es tu Dios, cuán maravilloso es tu Dios, aleluya, entonces empieza a caer el temor. Empieza uno a tener el temor de Dios. Y sabemos que el enemigo tendrá su oferta. Eso es lo que él hace todo el tiempo. Amén. Y él hizo caer a la primera pareja que puso Dios en el huerto usando la mentira. El enemigo usa y siempre ha sido su estrategia, su herramienta, usando la mentira. Gloria al nombre del Señor. Entonces, solo Jesús, Él es el que merece la honra, la gloria, la alabanza y la adoración. Dice que Juan vio una visión. Dios le mostró a Juan, le abrió los ojos y había un libro, amén, que tiene los sellos del libro, aleluya, y nadie podría abrir ese sello, abrir ese libro. Como que lloraban, ¿y quién es digno de abrir ese libro? Como que en el momento Juan estaba viendo y nadie, no aparecía nadie, ¿quién era digno de abrir? No había nadie, ni los ancianos, ni nadie, ni los ángeles. Nadie podría abrir ese libro. Hasta que apareció el Cordero de Dios que quita el pecado del mundo. Hasta que apareció el Rey de Reyes y Señor de Señores. Hasta que apareció el gran Yo Soy. Vamos a Apocalipsis, capítulo 5, versículo 5. Gloria al nombre del Señor. Aleluya. Los muchachos que están ahí en la computadora y tienen que llevar la secuencia porque les mandé los textos, deben de estar listos. Gloria al nombre del Señor. Aleluya. Y si no, no les vuelvo a mandar. Van a decir ellos, ¿qué pierde el pastor? Muy bien, ya lo tenemos. Dice, a un de los ancianos me dijo, no llores. Alguien estaba llorando porque era algo importante. Era algo importante, dice, no llores, he aquí, como dice, yo quiero que usted lo diga. Mire, cuando usted habla, cuando usted dice, no, yo quiero que usted hable, no se quede callado. Porque cuando usted habla y cuando es a través de la Biblia, sale palabra ungida en tu boca. Cualquier demonio que está sentado cerca de ti comienza a temblar, hasta tu vecino. El que está frío y no quiere nada con el Señor, dice, wow, algo tiene esta o este. Alguno dice, este tiene nombre. Bueno, pues su esposo, su esposa. Aleluya. Dice, y uno de los ancianos me dijo, no llores. He aquí, El león de la tribu de Judá, la raíz de David, ha vencido para abrir el libro y desatar sus sellos. Aleluya, de desatar sus sellos. Gloria al nombre de Jesús, siete sellos. Como dije, sus sellos, sus siete sellos. ¿Cuántos sellos son? Siete. Padre de la gloria. Mire, estamos estudiando el libro de Apocalipsis. Yo creo que ya llevamos tres semanas ya, ¿no? Apenas vamos, no hemos llegado ni al capítulo 3. Gloria al nombre del Señor. Es un libro profundo y buenísimo, como usted no tiene idea. Gloria al nombre del Señor. Amén. Apareció el león de la tribu de Judá, que solamente él era, él es el único que es digno de abrir los sellos. Él es el único, no hay otro. Amén. Lo dice específicamente que solamente él es digno. ¿Por qué? La pregunta es ¿por qué? Porque él fue el que dio su vida por usted y por mí. Él fue el que derramó su sangre en la cruz del Calvario. Él fue el que dijo, consumado es. Alabado sea el nombre de Jesús. Entonces, ahora, Él es el Salvador. Él es el Libertador. Él es el Sanador. Gloria al nombre de Jesús. Pero llegará un momento donde Él ya no más será Libertador, Sanador, sino será el justo juez. Amén. Ahora se puede, uno puede humillarse, uno puede pedirle perdón al Señor, ten misericordia de mí, ten compasión de mí, pero llegará un momento donde el tiempo se terminará y no va a ser el Padre quien va a juzgar, es el Hijo. Para que usted entienda un poquito más profundo, aleluya, no es alguien más, sino que la palabra, lo que usted leyó, lo que usted estudió, lo que usted guardó en su corazón, porque acuérdese que el Hijo, Él es el Verbo de Dios. Entonces no habrá excusa, nadie podrá decir, Señor, es que a mí nadie me habló. Sí, leíste en la Biblia, sí estuviste, ¿te acuerdas de la pantalla que estaban ahí? ¿Te acuerdas cuando el pastor dijo que los muchachos tienen que poner rápido los textos de la Biblia? ¿Te acuerdas? ¿No te acuerdas? Y salió ahí, uno de los ancianos me dijo, no llores, he aquí el león de la tribu de Judá, la raíz de David ha vencido para abrir el libro y desatar sus siete sellos. No habrá excusa. No habrá excusa. Mucha gente dice, pero ¿cómo va a tener Dios control sobre tantas personas, millones de personas sobre este mundo? Gloria al nombre del Señor. Pero si usted leyó la Biblia, usted oyó de Dios, le hablaron de Dios, le enseñaron de Dios y no quiso, como que sí, como que no. Aleluya. Alguien una vez fue al médico y le dice, ¿te duele aquí? A veces sí y a veces no. ¿Y te duele aquí? Sí y a veces no. Por último, cuando le dieron la receta, bueno, ahí está, vaya a la farmacia y compra. ¿Y esto es para la enfermedad? Sí. Yo creo que sí, yo creo que no, le dijo la enfermera. Pero usted y yo tenemos que estar claro en lo que Dios está haciendo con nosotros. Hermanos míos, aleluya, yo estoy seguro que usted ha sido testigo de lo que se mueve, lo que hay dentro de la iglesia. Solo falta que usted, aleluya, pueda ver con sus ojos espirituales que hay alguien muy importante que está caminando, aleluya, en medio de nosotros. Es que el libro de Apocalipsis dice, ¿cómo dice el libro de Apocalipsis? ¿Alguien se acuerda de lo que estamos estudiando? Sí, pero dice ahí que Él es el que habita entre su pueblo, en la iglesia. ¿Yo soy qué? El Alfa y el Omega, ¿ya se acordó? El Alfa. Yo soy el Alfa y el Omega, el principio y el fin. Pero hay algo más todavía, el de los ojos, llama de fuego. Gloria al nombre del Señor. O sea, Él está presente. Si esta iglesia caminara solo, hermanos, el diablo ya nos hubiera matado. No estaríamos aquí. Estaríamos llorando, lamentando. Cualquier rato me muero, ya casi está, ya casi me muero. Pero no, Jesús está con nosotros. Aleluya. Y la muerte no tiene potestad sobre nosotros. ¿Sabe qué dice la Escritura? Que nosotros viviremos para siempre. Un evangélico cuando duerme, cuando muere, es que está durmiendo, está descansando. Qué privilegio tan grande. No va a un lugar de tormento. Gloria al nombre de Jesús. Muy bien, vamos a ver aquí una lista. Amén. De juicios que son muy relevantes, gloria al Señor. Y juicios que han ocurrido, que ya pasaron, que fueron en el pasado. Por eso me gustaría que usted entienda y meditara por un poquito. Cuando Dios dice sí, es que sí. Cuando Dios dice no, es no. Amén. Vamos a ver la primera pareja. En este caso, Adán y Eva. ¿Qué fue con ellos? Mire que Dios, fíjense bien como dice la Escritura, dice que Dios hablaba cara a cara con ellos y los amaba. ¿Por qué? Porque es obra de sus manos. Hay algo que Dios hizo realmente con sus manos. Fue al hombre, al ser humano. Lo hizo del polvo de la tierra. Lo hizo, dice, con sus manos. Y después que lo formó, le dio soplo de vida, aliento de vida. Sopló en su nariz, dice la Escritura, ¿no? Y fue un ser humano. Gloria al nombre del Señor. No porque él tenía comunión con ellos, pero Dios les dio mandamientos, les dio responsabilidades. Gloria al nombre del Señor, tenían voluntad, podían decidir hacer el bien o hacer el mal. Pero Dios les advirtió, les dijo que tenían que obedecer, tenían que ser obedientes. Yo creo que lo mismo, la palabra sigue hablando en nuestra vida también, tienes que ser obediente. Y a su nombre. Libro de Génesis, capítulo 3, versículo 14. Después de que esta familia o esta parejita, gloria al Señor, andaban mano a mano con Dios, cara a cara con Dios hablaban, pero dice que Dios desterró a la primera pareja del jardín del Edén por haber violado, aleluya, su claro mandato de no comer el fruto del árbol de la ciencia del bien y del mal. Este juicio, hermanos, afectó a toda la creación. Afectó a toda la creación. Y Jehová Dios dijo a la serpiente, dice, por cuanto esto hiciste, maldita serás entre todas las bestias y entre todos los animales del campo. Sobre tu pecho andarás y polvo comerás todos los días de tu vida. ¿A quién le digo? A la serpiente. ¿Y qué más? Y pondré enemistad entre ti y la mujer, y entre tu simiente y la simiente suya. Esta te herirá en la cabeza, y tú le herirás, ¿dónde? Por eso es que el diablo tiene un odio contra las mujeres. Pero escuchen, mujeres, escuchen por favor. Amén. Solamente les iba a atacar, ¿dónde? El calcañar dice, ¿no? Y tú le darás en la cabeza. ¿Cuál es más fuerte, más poderoso? ¿El calcañar o en la cabeza? ¿A dónde te puso Dios para darle al enemigo? En la cabeza. Cuando usted se encuentra con una serpiente, sea venenosa o no venenosa, lo primero que ella hace es cuidar su cabeza. Si usted le va a pegar la cola, va a decir, no va a pasar nada. Pero si usted le pega en la mera cabecita, hasta ahí nomás llegó. Gloria al nombre de Jesús. Está tremendo eso, ¿no? Hay una guerra, por eso usted va a ver que siempre hay una lucha. Muchos me han preguntado, pero pastor, ¿por qué las mujeres son más atacadas que los hombres? Pero ahí está la respuesta. No le digo Dios al hombre, le digo Dios a la mujer, y pondré enemistad entre ti y la mujer y entre tu simiente, le está diciendo a la serpiente, ¿no? Y la simiente suya, dice, esta te herirá en la cabeza y tú le herirás en el calcañar. Mire, hermano, yo he visto personas, yo no sé qué secreto habrá, yo no sé, ni quiero saber, pero de que soy testigo los he visto. Hay mujeres que con solamente ver a una serpiente, la serpiente se queda dormida. ¿Sabía usted eso? Sí. con solamente ver a una serpiente. Digo yo, wow, ¿qué secreto hay en eso? El hombre no. Estamos hablando de las mujeres. Con solamente ver a la serpiente se queda dormida, se duerme. ¿Qué tiene la mujer? Sí, mi hermana.

Ya se fue. Amén. Son cosas que uno escucha, son cosas que uno ve, yo los he visto. Pero en mi caso, yo al ver una serpiente, más bien me da asco de verlo, menos tocarla. Yo no he podido tocar ni las que no son venenosas, pero hay gente que juega con ellas. Más esa gente que juega con una serpiente, no sé cómo se llaman esas serpientes grandototas, las pitonas, ¿ok? Y bueno, alguien le dijo una vez, mira, no confíe en este animal, este te puede tragar. A ver, un día, ahí había una mujer que dormía con su serpiente. Y al siguiente día la serpiente estaba bien panzona. Ya se había tragado a la mujer. Ni se dio cuenta a qué momento se levantó la serpiente contra ella. Ahí sí no la durmió ella, la serpiente la durmió ella. Son cosas que pasan. Gloria al nombre del Señor. Pero Dios dice la palabra, gloria al Señor. Hubo sentencia. Porque Dios es justo. ¿Sabe por qué? Yo quiero que usted lo tome en serio. Cuando Dios te dice, cuando Dios te está hablando, es porque Él te ama. Y en este caso, Dios le dio esta orden a Eva y a Adán, o a Adán y a Eva, gloria al Señor, para que ellos obedecieran a Dios. Porque Dios le dijo, el día que ustedes comieran de este árbol, morirán. Así que no pueden comer. No pueden comer. Pero la mujer dijo que quería probar. Y cuando ella vio que se le abrieron los ojos y le dijo al hombre también, mire, está bueno, pruebe. A mí se me abrieron los ojos, ahora ya puedo ver muchas cosas. Y el hombre redondito cayó. El hombre no es tan fuerte así como dicen personas, tal vez fuerte físicamente, pero espiritualmente siempre cae. Nosotros decimos, no, la mujer le creyó la mentira del hombre, pero cuando la mujer saca sus uñas, santo Dios del cielo, aleluya, hay que tener cuidado. Y a su nombre. Capítulo 3, versículo 14 leímos, ¿verdad? El versículo 17, ¿qué dice? Capítulo 3, versículo 17. Por cuanto obedeciste, ¿a quién? A la doña. Ay, Dios mío. Y al hombre dijo, por cuanto obedeciste a la voz de tu mujer y comiste del árbol que te mandé diciendo, no comerás de él. Maldita será la tierra por tu causa. Santo Dios del cielo, aleluya. Con dolor comerás de ella todos los días de tu vida. Mire, pero el hombre dice que cuando termina su tarea y no sé qué trabajo, dice, dame una Coca-Cola, mujer. Aleluya. O dame una agüita limonada. No sé cómo usted le dice a su doña, si mi doña, mi princesa, o mi baby. Algunos le dicen mi vieja, pero lo dice en son de cariño, ¿no? Pero también lo puede decir en son de insulto, ¿no? Sí, así lo dice. Hola, mi vieja. Pero otro, hola, ven para acá, mi vieja. A veces le digo a mi vieja, ¿verdad que sí, mamita? Ella entiende, ella sabe, ella agarra la onda, como dice por ahí. Ella sabe que no la está insultando, aleluya. Hay muchas maneras, pero en realidad Dios le dice al hombre, le dijo, por cuanto obedeciste a tu baby. Ay, Dios mío, hay que tener cuidado, hermanos míos. Amén. Por cuanto obedeciste a quién, a tu mujer, y comiste del árbol que te mandé diciendo, no comerás de él. Dice, maldita será la tierra por tu causa. Y la gente diría, ¿sabía usted que los que no creen en Dios, cómo le llaman a ellos? Los ateos les gusta leer la Biblia, estudian la Biblia, solo para contradecir. Y le dice, ¿sabes? ¿Te das cuenta que Dios es malo? ¿Te das cuenta que Dios no es bueno?
Y tú sigues diciendo que Dios es bueno. Mira cómo dijo al hombre. Al hombre le dijo, maldita la tierra por tu causa. ¿Te das cuenta que Dios es bueno? Amén. Pero tampoco Dios no es alcahuete, no es como nosotros. Cuando la esposa de repente nos hace enojar, qué sé yo, y nos tranquiliza en un ratito. ¿Cuál? Ella sabe cómo usar su estrategia. Y andamos bien. Vente para acá, mi baby. Vente. Un chocolatito, un cafecito. Ya estamos unos contentos. Ya. Pero Dios no es así. Ni qué chocolatito, ni qué nada. Cuando Dios dice, no comerás del árbol, el día que comas de él, morirás. ¿Cómo se llama eso? Es mandamiento. Autoridad. Gloria al nombre de Jesucristo. Dios le dice a Adán y a Eva, Dios no juega con nadie. Y es bueno porque, ¿se imagina usted que tuviéramos un Dios que juega con nosotros? Que promete una cosa y mañana no cumple. Que dice que te va a bendecir y no te va a bendecir. Te dice que te va a sanar y no te va a sanar. O sea, todo lo que estoy diciendo tiene una respuesta. Hay personas que no reciben en el momento porque no tienen fe o porque Dios las permite con un propósito. Porque hay personas que hasta que llega la soga en el cuello es cuando dicen, papá, ahora sí te quiero, ahora sí te amo, me rindo a ti, me humillo delante de ti. Pero cuando anda suelto como caballo en el potrero, no hay quien lo alcance. Ay, ay, ay, seguimos un poquito más. Aleluya. Vamos al libro de Romanos capítulo 8, versículo 20. Aleluya, ya su nombre. Romanos capítulo 8, versículo 20 dice, porque la creación fue sujeta a vanidad, no por su propia voluntad, sino por causa del que la sujetó en esperanza. ¿Qué más dice? Porque también la creación misma será libertada de la esclavitud de corrupción a la libertad gloriosa de los hijos de Dios. Llegará un momento donde todo terminará, iglesia. Llegará un momento donde nosotros estaremos en el lugar donde dice la Biblia, cielo nuevo y tierra nueva. Este mundo será quemado, va a ser hecho nuevo. Gloria al nombre de Jesucristo, porque realmente la tierra está sufriendo en este momento. La tierra ha visto la sangre de mucha gente inocente. La tierra ha visto la maldad de los hombres. La maldad se ha multiplicado sobre la tierra. ¿Cuánta gente no hacen cosas? Si ellos creen que nadie los ve, el Espíritu de Dios está viendo y la tierra es testigo. ¿Sabe por qué? Porque dice que la sangre de Abel clamó y llegó ante la presencia de Dios. Y la tierra lo había visto. Y Dios se dio cuenta que Caín había matado a su hermano, porque desde la tierra clama la sangre de Abel. La tierra es testigo de todo lo que está pasando en este mundo. Tanta gente impía, gente mala, y no podemos hacer nada. Las autoridades son las que uno que pueden hacer algo, pero hay personas que tienen una suerte, si lo llamaríamos así, que siempre se escapan. Hacen y deshacen lo que quieren hacer. Siempre se escapan de la mano de las autoridades. Pero llegará un día, aleluya, que cuando ellos estarán ante la presencia de Dios, ellos no podrán decir, yo no fui. ¿Dónde está el testigo? No, Dios es el que conoce todas las cosas. Gloria al nombre del Señor. Eso fue con Adán y Eva, ese es el juicio, amén, de Adán y Eva. Ahora vemos el juicio del mundo antediluviano. Vamos a ir a Génesis capítulo 7, versículo 17. Si leemos todo el contexto antes de llegar a este capítulo, vemos, dice que se multiplicó la maldad, ya los hijos de Caín se multiplicaron. Los hijos de Abel se multiplicaron la gente sobre la tierra. Y hubo, dice que hubieron gigantes,
Si leyéramos el capítulo 6, dice que se arrepintió Jehová de haber hecho sombras en la tierra. Pero en el capítulo 10, capítulo 7, versículo 17, dice, ¿qué dice la palabra? ¿Ya lo encontramos? 7:17, ¿qué dice? En la pantalla tiene que estar. Dios envió el diluvio sobre la tierra. ¿Cuánto tiempo duró el diluvio? Pero dice, bueno, y fue el diluvio 40 días sobre la tierra. 40 días. Y no era cualquier lluviecita, hermano. Fue una, dice que se abrieron las cataratas del cielo. Se abrieron, oígame, eso fue terrible. Y dice que el diluvio, y fue el diluvio, dice, 40 días sobre la tierra, las aguas crecieron y alzaron el arca y se...

elevó sobre la tierra. ¿Qué más dice? Y subieron las aguas y crecieron en gran manera sobre la tierra y flotaba el arca sobre la superficie de las aguas. ¿Qué más pasó? Y las aguas subieron mucho sobre la tierra y todos los montes altos que habían debajo de todos los cielos fueron cubiertos. De todos los montes, de todos los árboles grandes, gigantes, montañas fueron cubiertos. Y ahí usted debe entender que todos murieron. Todos los hombres desobedientes. Eso es el juicio del mundo antidiluviano. Es un diluvio mundial como juicio por el pecado de la humanidad en la época de Noé. La gente que hacían daño, porque habían gigantes, dice que dañaban a la gente. Gracias a Dios que yo no nací en ese tiempo. Me hacen pedazos. Eran gigantes y los grandes se aprovechaban y lastimaban a los pequeños. Santo Dios del cielo. Pero dice la Biblia que el diluvio destruyó a toda la humanidad y al mundo animal, excepto a Noé. Y algunos cuantos animales que Dios le dijo a Noé que escogiera, que preservara la vida. Dios le dijo a Noé que construyera el arca. Ahora, muere toda esa gente, escúcheme bien acá, muere toda esa gente. Ahora Noé es el único que se salvó con su familia. Y ahora ellos comenzaron a llenar la tierra también nuevamente, como antes. Pero el hombre siempre ha sido rebelde. El hombre siempre quiere hacer las cosas a su manera. Vamos al libro de Génesis capítulo 11. Aquí vemos el juicio en la Torre de Babel. Toda persona que hace algo malo y que no está de acuerdo, aleluya, a los mandamientos de Dios, establecidos por Dios, tarde o temprano sufrirán. Tarde o temprano caerán. Gloria al nombre del Señor. Los descendientes de Noé, después del diluvio, permanecieron en un lugar desobedeciendo el mandato de Dios. Así que Dios confundió su idioma. Yo creo que me hace falta un cafecito. Haciendo que se dispersaran por la tierra. Dice, y descendió Jehová para ver la ciudad. ¿Cómo se llamaba la ciudad? ¿Cómo se llama la ciudad? Babel. Amén. Y tiene un significado, pero ahorita no tenemos tiempo para eso. Aleluya. Y descendió Jehová para ver la ciudad se llamaba Babel, y la torre que edificaban los hijos de los hombres. Aleluya. Significa confusión. ¿Qué pasó? ¿Se detuvo la computadora? ¿Tenemos un ujier ahí que están pendientes con los muchachos? Y digo Jehová, he aquí el pueblo es uno. Tengo problemas con los muchachos hoy. Y todos estos tienen un solo lenguaje y han comenzado la obra y nada, mire hermano, Dios conoce los pensamientos. Y dice, y nada les hará desistir ahora de lo que han pensado hacer. El pensamiento del hombre. El ser humano sobre esta tierra siempre vive pensando. Vamos a la iglesia. No, la iglesia para mí no. Yo tengo mucho trabajo. Yo paso ocupado. Tengo 5 hijos. Tengo 6 hijos. Tengo 7 hijos. Tengo que darle de comer. No, yo paso en el parque haciendo ejercicio. Yo voy al gimnasio. Ahí es donde tengo que estar. Ay, la iglesia es para que haya gente que no tiene nada que hacer. ¿Se ha encontrado con personas así? ¿O usted mismo hablaba así antes? Diga, ouch, o ay, ay, ay. El ser humano siempre tiene una manera de pensar. Siempre, siempre, siempre, siempre él piensa en él. No sé cuándo fue que hablábamos del hombre, el amador de sí mismo. Llegará un tiempo donde los hombres, que ellos son primero en todas las cosas. Es cierto que usted se ama. Se mira cada rato en el espejo. Gloria a Dios, peínese, que eso es bueno. A veces hay unos pelitos que crecen, hay que cortarlos para que no se mire todo

0: O yo no sé. Pero bueno, tenían, el pueblo tenía un solo lenguaje, pero Dios observó y vio, no, estos no se van a detener. Mejor vamos a confundir su lenguaje. Se imagina el albañil, le dice, hey, tráeme una pala. Dice, yo no sé qué estás diciendo. Tráeme un asadón, o tráeme el cemento, tráeme un ladrillo. Diría, I don't understand what you said. ¿Qué es eso? Yo no sé, me está saliendo el inglés, me está saliendo el idioma, otro idioma, ya no nos entendemos, se quedaban viendo, mira, se juntaron con quien se entendía. Y dijeron, no nos queda otro, así no vamos a construir el edificio. Se detuvo la construcción. Óigame qué tremendo, hermanos. Hay cosas que tal vez usted piensa hacer, lo voy a lograr, lo voy a... De repente Dios viene, este no me está obedeciendo, no me presta atención. Le voy a quitar el carro. Le voy a cerrar la puerta. Y ahí comienza la persona a perder. Y dice, ¿y ahora? ¿Y yo que voy a la iglesia de mes en cuando? Santo Dios del cielo. ¿Qué más dice? Leemos otro poquito. ¿Por qué me quitaron? Yo que ya iba a leer, Dios del cielo. ¡Aleluya! Entonces ahora pues dice, descendamos. Interesante. Descendamos y confundamos ahí su lengua para que ninguno entienda el habla de su compañero. Mire que Dios es inteligente. ¿Qué más dice? El 8. Así los esparció Jehová desde ahí sobre la faz de toda la tierra y dejaron de edificar la ciudad. Ahí salí yo, ahí salió usted. ¿Cuántos idiomas hay en las naciones? Lenguas. Muchísimas. Yo entiendo un poquito el otomí. Yo puedo decir gecho. Y solo eso, nada más. Son los dialectos, pero las lenguas. O sea, Dios confundió todo eso. Sí, así es. Gracias, en chino. Cabuche, dice la señora, de nada. Imagínense, hermanos, cada país, cada ciudad, bueno, se esparcieron, se fueron por todas partes, dejaron de edificar la ciudad. Eso, ¿cómo se llama? El juicio de Dios. Dios los vio, conoció el pensamiento de ellos y digo, no, esto no es así. Pero yo estoy seguro que siempre había alguien que hablaba de Dios. Siempre había alguien que en el grupo, siempre había alguien. Dios nunca dejó a su pueblo así crecer como animales en el campo. No, Dios siempre tenía a alguien, pero la gente no obedecía. Y a su nombre. Vamos a ir al otro juicio, el juicio de Egipto y sus dioses. Éxodo capítulo 7, versículo 12. Aleluya. Ay, el tiempo se fue tan rápido. Ay, Dios del cielo. Ya lo tenemos. Gloria al Señor. Capítulo 7, versículo 12. Aquí habla de la Biblia de las 10 plagas. No lo vamos a ver todo hoy. Pero entienda, aleluya. Que también Dios le demostró quién era él. El faraón pensaba que él es la última Coca-Cola en el desierto, que él es el papá de los tarzanes. Amén. Él se creía que él, ¿quién es Jehová? Yo no conozco a Jehová, no hay nadie más como yo. Pero sí había alguien que se llama Jehová, Dios de los ejércitos. Dice que cuando llegó Moisés y le tiró su vara y la vara de él se convirtió en serpiente. Ah, pero también los, ¿cómo se llama esto? Los adivinos, los hechiceros del rey también hicieron lo mismo. Pero ¿cuál fue la diferencia? Aleluya, la vara de Aarón devoró las varas de ellos. O sea, la serpiente de Aarón, de Moisés, Moisés se lo dio a Aarón y Aarón la usó. Amén. Aleluya. Devoró la serpiente de ellos. Aunque el diablo quiere imitar, aunque el diablo tiene poder, pero Dios es más poderoso. Por eso Él es digno de toda honra y toda gloria y toda alabanza. Amén. Las cuales dice se volvieron y culebras. Echó pues cada uno su vara, las cuales se volvieron culebras, mas la vara de Aarón devoró las varas de ellos. El siguiente versículo. Y el corazón de Faraón, dice, se endureció. ¿Se da cuenta? Y no los escuchó, como Jehová lo había dicho. El hombre, en lugar de prestar atención a Dios, se endureció su corazón. Pero también dice la Biblia que Dios mismo endurecía el corazón. Amén. Para que él mirara más, para que Dios le muestre más de que solamente Dios puede hacer todo como Él quiere, cuando Él quiere y a la hora que Él quiere. El siguiente versículo. Entonces Jehová dijo a Moisés, el corazón de Faraón está endurecido y no quiere dejar ir al pueblo. Siguiente versículo. Aleluya. Ve por la mañana a Faraón y aquí que él sale al río y tú ponte a la ribera delante de él y toma en tu mano la vara que se volvió culebra. ¿Cuánto quiere una vara de esa? Bueno, no me está gustando esta computadora. Aleluya. Yo voy rápido, hombre. No me detenga. ¿Es usted el muchacho o la computadora? ¿Qué pasó? Dígame algo. ¿Es la computadora o son ustedes? La computadora. Ve por la mañana, Faraón. Bueno, ya lo leímos. Santo Dios del cielo. Bueno. Vamos a ir a otro juicio mejor. El juicio de los pecadores, el juicio de los pecados de los creyentes, para ir terminando. Miren lo que Dios hizo. En el libro de Isaías, capítulo 53, el versículo 4 y 8. Gloria al nombre de Jesús. Libro de Isaías, capítulo 53. Mire lo que dice Dios acá. Dice que ciertamente llevó a Él nuestras enfermedades. Y dice, y sufrió nuestros dolores. Y nosotros le tuvimos por azotado, por herido de Dios y abatido. Fíjense bien cómo dice la Escritura, le tuvimos. ¿Quién lo está leyendo? Bueno, diga conmigo, le tuvimos. Santo Dios, le tuvimos. Somos culpables también. Y por su llaga fuimos nosotros curados. ¡Wow! La mente de Dios, el método que Dios usa. O sea, no solamente fue para aquellos, no solamente fueron aquellos, también nosotros, por nosotros. Gloria al nombre del Señor. Dice, mas el herido fue por nuestras rebeliones, molido por nuestros pecados. El castigo de nuestra paz fue sobre él y por su llaga fuimos nosotros curados. Desde cuando Jesús venía ya tenía ganado ya la victoria. Desde el libro de Génesis, desde el libro de Isaías, 700 años antes de que Cristo viniera sobre la tierra, ya Dios, aleluya, ya había demostrado a Isaías de que Jesús ya fue crucificado. Él lo vio, él entendió eso, él lo escribió. 700 años después se cumplió tal como se había escrito, se había hablado de él, que había un hombre que cargó nuestros pecados. Y por él hoy y nosotros estamos en la iglesia. Amén, por el sacrificio que él hizo en la cruz del Calvario, hoy usted puede estar sentado aquí dándole honra y gloria y alabanza al Creador de los cielos. Alabado sea el nombre del Señor. Hebreos capítulo 2, versículo 9. Interesante, el libro de Hebreos es otro libro muy bueno para que usted lo estudie. Gloria al nombre del Señor. Capítulo 2, versículo 9. Pero vemos aquel que fue hecho. Mire cómo dice aquí, fue hecho un poco menor que los ángeles, a Jesús, coronado de gloria y de honra a causa del padecimiento de la muerte, para que por la gracia de Dios gustase la muerte por todos. ¿Qué quiere decir eso? Un poquito menor que los ángeles. Pero si Dios es el Él es. Amén. Pero cuando se hizo hombre, que esta palabra se hizo carne, se hizo hombre y vino sobre esta tierra, y la gente no lo miraron como Dios, sino lo vieron como un profeta. Lo vieron como un hombre más, un hombre santo, un hombre bueno que hacía milagros y todo, pero no entendían que era Dios mismo. Pero así como lo describe aquí el escritor de Hebreos, dice un poco menor que los ángeles. Gloria al nombre del Señor. Pero sabemos, amén, que Dios le dio un nombre que es sobre todo nombre, y lo exaltó hasta lo sumo, y que delante de Él se dobla toda rodilla, toda lengua confiesa que Jesucristo es el Señor. Alabado sea el nombre de Jesús. Ahora, por eso usted y yo, dice el Romanos capítulo 8, versículo 1, dice: ninguna condenación, diga conmigo, ninguna condenación hay para los que están en Cristo Jesús. Ninguna condenación. Mire qué interesante, hermanos. Ahora pues dice: ninguna condenación hay para los que están en Cristo Jesús. Los que no andan conforme a la carne, sino conforme al Espíritu. Cuando usted logra entender y tiene a Cristo en tu corazón como tu único y suficiente Salvador, usted ya la tiene hecha. Usted está seguro. Usted tiene su salvación, usted tiene más que todo su salvación, porque la salvación es el milagro más grande. Usted ya está en el camino que es Cristo Jesús. ¿Qué tiene que hacer entonces? Esforzarse. Estamos estudiando el libro de Apocalipsis que dice: al que venciere le daré que se siente conmigo en mi trono. Al vencedor. O sea, tenemos que esforzarnos. Tenemos el privilegio grande de haber conocido a Jesucristo como nuestro único y suficiente Salvador. Aleluya. Esa es la esperanza que nosotros tenemos. Ahora el mundo que no quiere nada de Dios, ellos no tendrán esperanza. Si mueren ahora mismo, le espera el juicio eterno. Le espera el infierno o el lago de fuego que dice la Escritura. O sea, no hay esperanza. Entonces, usted que está hoy en la iglesia, yo sé que es un poquito cansado. Más si el pastor predica más de una hora, no se preocupe, ya voy a terminar para que. Aleluya. Es cansado, pero vale la pena. Es cansado, pero vale la pena. Es cansado, pero vale la pena. Y a su nombre. Y a su nombre. Aleluya. Vamos a ir al libro de 1 Corintios capítulo 11, versículo 28. Fíjese bien, los creyentes practican el autoexamen. Mire qué interesante, el autoexamen, evaluando en oración y honestamente su propia condición espiritual. El creyente. La iglesia ayuda en esta labor de purificación del cuerpo de Cristo. El autojuicio requiere que cada creyente tenga discernimiento. Discernimiento espiritual, con la meta de ser más como Cristo. Gloria al nombre de Jesús. Por tanto, dice: pruébese cada uno a sí mismo. Y coma así del pan y beba de la copa. Pruébese. Amén. Dice: pruébese, autoexamínese. ¿Cómo está usted? ¿Usted me va a decir que usted no sabe cómo se encuentra delante de Dios? Vamos acá. Escúcheme. ¿Usted no sabe? Bien que sí. Bien que sí. Si el jovencito le pachó el ojito a la jovencita, bien que sí sabe que a qué hora, cuándo fue que lo hizo. Ahora si un casado lo hizo, mañoso diría yo. No tiene por qué volverlo a hacer. Tiene que arrepentirse, pedirle perdón a Dios. La persona sabe. Conoce sus debilidades. Todo el mundo sabe en qué área está mal. Porque nadie podrá decir que nadie sabe. Todo el mundo sabe cómo está, cómo se encuentra. Pruébese a sí mismo. Autoexamínese usted. ¿Cómo estamos? Si Cristo viene en este momento, ¿qué va a pasar? Si está chueco, no se va a ir con el Señor. Acuérdese, mire, si hablamos de Adán y Eva, hablaron frente a frente, cara a cara con Dios. Tenían esa intimidad con el Señor. Hablaban. Pero Dios dijo, pero si comieres del fruto del árbol, morirán. Morirán. Y eso fue lo que hicieron, comieron. ¿Murieron o no murieron? En el momento no murieron. Físicamente no murieron. La Biblia habla de cuántos años vivió Moisés y cuántos, perdón, Adán, santo Dios del cielo. Pero murieron. Pero desde que ellos comieron el fruto del árbol, ellos murieron espiritualmente. Y entró la enfermedad, entró todo lo que se llama malo, lo que estamos viendo en este tiempo. Amén. Si usted no obedece la palabra, no lee la escritura, si Cristo viene en este momento, ¿cómo está usted? Solo escuchó que hay un cielo y que hay un infierno. Eso fue todo lo que usted supo. Pero el cristiano, santo Dios, tiene que tener convicción de que se irá al cielo. Porque de eso se trata, de estar en la iglesia. No, ya vamos a terminar. Amén. Esto es, se trata de la salvación, de ir al cielo. Póngase de pie. En el nombre de Jesús. No terminamos. Yo tengo, uy, hermano, si me dan chance de predicarles unas dos horas más, sí, tal vez terminaríamos. Algunos se dormirían. Yo sé que el cansancio, el cuerpo se cansa. Pero gloria al nombre de Jesús. Pero sí, les sé decir algo. Vale la pena luchar. Así como aquellos recibieron también su recompensa o recibieron su castigo, pero porque fueron desobedientes. Pero las personas que fueron obedientes, también en la Biblia lo describe. Cuando Dios prometió, amén, la tierra prometida les dio. De tan fiel que ha sido Dios con el ser humano, Moisés no honró a Dios. Mire qué importante esto. Moisés no honró a Dios. Cuando el pueblo estaba revuelto, hermano, enojado, decía, Moisés, ¿por qué nos sacaste de la tierra de Egipto? Y si estábamos bien allá, ahí habían ajos, había no sé qué, un montón de cosas. Lo repetían cada rato. Es como el mundano ahora, si yo estaba bien en el mundo, yo tomaba cerveza, yo tomaba esto y lo otro. Yo no sé por qué estoy en la iglesia. Mañoso hombre, arrepiéntese. Oígame, esa gente cada rato le sacaba de la cara de Moisés y Moisés ya estaba hasta acá, hermano. Cansado ya. Y Dios le dijo, Moisés, casi me apedrean esta gente, me van a matar. Y le dice Dios, vaya. Y le digo, se reúnen en tal lugar. Y háblale a la peña, le dijo el Señor, háblale. Pero Moisés ya estaba cansado. Agarró la vara y lo golpeó. Cargaba siempre la vara, la que se convirtió en serpiente. Con esa le pegó a la roca y la roca era Cristo Jesús. Es Cristo Jesús. Y lo golpeó. Jehová le dijo solamente háblale, dile que le dé agua y ella va a dar agua. Y todos van a beber, ellos y sus animales. ¿Sabe qué dijo Moisés? Aquí le damos agua, dijo. Rebeldes, le dijo a Moisés, aquí les damos a Moisés, aquí le damos, dijo, él y su hermano, aquí le damos agua. Él no honró a Dios y Dios, dijo, Moisés así no. Y Moisés era tan manso, dice que no habrá otro como Moisés. Pero así como él se expresó, dijo, aquí le damos agua, toman agua. Y le golpeó dos veces y salió agua como quiera, Dios es fiel. Y dio agua. Y le dijo Dios, Moisés, te metiste en un problema. Moisés, vas a morir. Moisés, lleva a Josué contigo. Y te vas a quitar tu ropa y le vas a poner tu ropa sobre Moisés. Sobre Josué. Gracias, amén. Sobre Josué. Y Josué se fue con Moisés y lo llevó a la montaña. Y nadie supo dónde Dios enterró a Moisés, pero murió. Pero lo que más me llama la atención, una noche estuvimos leyendo ese pasaje con mi esposa, nos pusimos a llorar. Porque dice que Dios lo llevó a la montaña y le dijo al Señor: mira, Moisés, vas a morir, tú no vas a entrar ahí. Mire la tierra, dice que en una montaña, mire la tierra, las palmeras, mire todo lo que hay ahí en la tierra prometida. Lo que yo prometí a los hijos de Israel, ellos van a entrar, como que yo estuviera viendo eso todo verde en este momento. Y le dice: pero Moisés, tú no vas a entrar ahí. Pero la fidelidad de Dios le mostró, si uno dijera, bueno, ¿para qué no le hubiera mostrado Dios? Pero no, Dios se tomó su tiempo y le dijo: Moisés, ven, ven, Moisés. Toda esa tierra que yo te había hablado, esa tierra le daré a los hijos de Israel, pero tú no vas a pasar allí, no vas a comer el fruto de esa tierra. ¿Qué sentiría Moisés en ese momento? Todo lo que había hecho en el camino. Yo no sé cuántos años lleva usted en el Evangelio y por un descuido usted pierde todo, lo puede perder todo en un momento. Y usted y yo que ayunaba, oraba y todo, y muchas personas se van a presentar delante del Padre así: Señor, pero hicimos muchos milagros, si en tu nombre echamos fuera demonios. Yo nunca os conocí, apartaos de mí. Porque empezaron bien, terminaron mal. No perseveraron. No obedecieron al Señor. No hicieron, hermano, es que Dios no juega. Dios nos perdona si nos arrepentimos, si nos humillamos delante de Él. Pero si no hay arrepentimiento en nuestro corazón, hermano, eso es peligroso. Moisés era un hombre que obedeció a Dios en todo. Dios lo hizo, aleluya. Moisés le escribió los libros. Moisés pasó ocupado, como usted no tiene idea. Ahora viene Dios, le dice: Moisés, no vas a entrar ahí. Es que para entrar a la tierra prometida es otro nivel, comer el fruto de esa tierra que Dios había prometido. ¿Cuántos entraron a la tierra prometida de los que salieron de Egipto? Solamente dos. Uno llamado Josué, el otro llamado Caleb. Fueron los únicos. Y los hijos de Israel, los viejos que salieron de Egipto, todos quedaron postrados en el desierto. Solamente los hijos de ellos, de 20 años para abajo, entraron, poseyeron la tierra. Yo no sé, yo sé que usted se ha esforzado, sigue esforzando, no desmaye. Aleluya, lo que Dios ofrece es verdad, pero también Él es justo, aleluya. El pecador no puede entrar en ese lugar. Ahí solamente van a entrar aquellos que de verdad tienen a Cristo en su corazón, aquellos que le creyeron a Dios, aquellos que obedecieron a Dios, aquellos que dijeron: sí Señor, como tú digas, tú eres el jefe, tú eres el que manda aquí. Estamos iglesia, vamos a creerle a Dios. Si hay algo que pedirle a Dios en este momento, a eso usted y Dios. La gente en el mundo, ellos van al cura y le piden perdón al cura, y el cura solamente supo el pecado de ellos y no pasó más de ahí. Pero usted debe confesar sus pecados al Cristo de la gloria. Usted debe confesar sus pecados a Jesús de Nazaret. Usted debe decirle: Dios, tú me conoces, tú conoces todas las cosas. ¿Quién se puede esconder de Dios? ¿Quién puede tapar el sol con un dedo, como dicen por ahí? Nadie. Dios escudriña la mente y el corazón del hombre. Dios nos conoce a todos. Si usted viene a la iglesia, esfuércese. Viene la otra semana, esfuércese. Viene otra vez, esfuércese. No desmaye. Las luchas están ahí. Porque hay un diablo que no está muerto, está vivo. Está buscando la manera como poner trampa en tu camino. Pero Dios dice: esfuércete, hijo. Queda poco tiempo. Un poquito más. Esfuércete otro poquito más. Un poquito más. Levanta tu mano, por favor. Gloria al nombre de Jesús. Vamos a orar al Señor en esta hora. Vamos a clamar al Padre en esta hora. Vamos a decirle a Dios: Señor, ten misericordia de mí. Ten compasión de mí. Perdóname, Señor Jesús. Yo sé que tú vienes, Padre. Aleluya, levantar a tu iglesia. Tú vienes por tu iglesia. Pero Dios amado, aleluya, ayúdanos. Precioso Espíritu Santo, tú eres nuestro guía, tú eres nuestro consolador, tú eres nuestro maestro. Enséñanos, Dios Todopoderoso. Queremos honrar tu presencia, queremos glorificar tu nombre, queremos exaltar tu nombre, Señor. Queremos levantar tu nombre, Señor, en alto, Dios Todopoderoso. Vamos, iglesia amada, aleluya, clame al Señor, clame a Dios por un momentito. Alabado sea el nombre de Jesús de Nazaret. Yo sé que a la administración o en la oración no todo el tiempo va a ser salto, no todo el tiempo va a ser lloro. Esos son momentos, aleluya. Los servicios son diferentes, pero estamos conectados con el Señor, no estamos apagados. No somos una iglesia apagada, somos una iglesia, aleluya, avivada. Tenemos al Cristo de la gloria en nuestro corazón. Él no está muerto, Él está vivo, Él está en tu vida en este momento. Autoexamínese, por favor, piense por usted mismo, comienza a analizar tu vida. ¿Cómo estoy? ¿Cómo estamos? ¿A dónde estamos? ¿Hacia dónde vamos? Todo el mundo sabe cómo se encuentra delante de Dios en este momento. Y Él es juez, el justo juez. Él nos conoce, Él sigue hablando de nuestras vidas a través de su palabra. Ore por favor, en el nombre de Jesús. Padre, Dios Todopoderoso, ten misericordia de nosotros. Mira tu pueblo, tu iglesia, Nazareno. Mira mis hermanos, mis hermanas, Padre Celestial. Aquí hay un grupo de hombres y mujeres. Han estado en la oración, han estado clamando y seguimos clamando, Dios del cielo. Las luchas, las pruebas son fuertes, pero tú estás con nosotros y no nos dejarás, Padre Santo, Dios del cielo. Tú no nos soltarás. Tú eres bueno, Señor. Nos humillamos delante de ti. Ten misericordia, Padre Celestial, en el nombre de Jesús. En el nombre de Jesús. Si alguien quiere reconciliarse con Dios, este es el momento. Queremos orar por usted. En el nombre de Jesús de Nazaret, si usted tiene alguna enfermedad, qué sé yo, y si ya se ha orado por usted, sígale creyendo a Dios. Créale al Señor que para Dios no hay nada imposible. Si alguien en este momento quiere reconciliarse con el Padre, en el nombre del Señor Dios Todopoderoso lo puedes hacer ahora mismo. Queremos orar por usted. Queremos clamar a Dios por usted en el nombre de Jesús. Y si no, aleluya, todo está en las manos del Padre. Si usted está esperando un milagro de parte de Dios, sigue creyéndole al Señor. Porque Dios sigue sanando, salvando, liberando. Dios es el mismo de ayer y hoy por todos los siglos de los siglos. Padre de la gloria, te honramos, Señor, te glorificamos. Gracias, Señor, por tu amor. Gracias por darnos vida y salud. Padre, fuerzas nuevas para cada uno de mis hermanos y mis hermanas, Padre Santo. Señor Jesús, tú nos llevarás con bien a nuestras casas, Señor. Padre Santo, Dios Todopoderoso. Señor, a las 12 de la noche aquí estaremos una vez más clamando, orando, Padre Eterno. Dios Todopoderoso. Gracias, Señor, por darnos este hermoso privilegio, esta bendición de reunirnos, Señor, con tus hijos, tus hijas, Dios del cielo. Hemos visto tu gloria y seguiremos viendo tu gloria, Dios Todopoderoso. Hay poder en el nombre de Jesús, nombre que es sobre todo nombre. Gracias, Padre, gracias, Señor. Tú eres el médico por excelencia. Clamo, Señor, por los que están en la cárcel, los que están en una cama de hospital. Oro por ellos ahora, en el nombre de Jesús. Gracias, Padre. Gracias, Espíritu de Dios. Gracias, Señor Jesús. Amén y amén. Que el Señor le bendiga. Nos vamos fuera del aire, por favor. Gloria al Señor.
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0: ¿Cuántos se han venido a gozar esta noche? No entendí muy bien. ¿Cuántos han venido a gozarse esta noche? Saltando.
1: Me gozaré.
2: Me gozaré.
0: A ver.

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Los obstáculos. Hace mucho tiempo, un rey colocó una gran roca obstaculizando un camino. Luego se escondió y observó para ver si alguien quitaba la roca. Algunos de los comerciantes más adinerados del reino y cortesanos pasaron por el camino y simplemente giraron y pasaron al lado de la roca. Muchos culparon al rey ruidosamente de no mantener los caminos despejados, pero ninguno hizo algo para sacar la piedra del camino. Luego pasó un campesino con una carga de verduras. Al aproximarse a la roca, el campesino puso su carga en el piso y trató de mover la roca a un lado del camino. Después de empujar y fatigarse mucho, lo logró. Mientras recogía su carga de vegetales, vio una bolsa en el suelo, justo donde había estado la roca. Abrió la bolsa y dentro de ella encontró una cartera que contenía muchas monedas de oro y una nota del mismo rey indicando que el oro era para la persona que removiera la piedra del camino. El campesino aprendió lo que los otros nunca entendieron. Cada obstáculo presenta una oportunidad para mejorar si se actúa en vez de quejarse. Romanos capítulo 8, versículo 28 dice: "Y sabemos que a los que aman a Dios, todas las cosas les ayudan a bien". No permitas que los obstáculos que se te presenten el día de hoy se salgan con la suya. Al contrario, mira más allá y sácales provecho. Bendiciones. 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
3: Como que ya se estaba escapando, aleluya. Pero había un hombre de Dios que había soltado una palabra. Aquel hombre que dijo: si llegases a volver en paz, Jehová no ha hablado por...
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